0: Gracias por continuar al otro lado de la radio, gracias por ser nuestro cómplice, por ser esa persona a la que le podemos contar las cosas y, oye, pues nos va a echar una mano, nos va a ayudar, va a utilizar toda esa empatía, la generosidad, ese poder de escuchar. Qué importante es lo de escuchar, ¿eh? A veces nos encerramos en nuestra propia historia, en nuestro mundo, nos volvemos un poquito egoístas y no escuchamos lo que tenemos alrededor. Que sí, que hay mucho ruido, que lo sé. Que hoy en día parece que pides una opinión a alguien y ya se tiene que posicionar, pero, oye, simplemente te pueden aconsejar, ¿no? Y se agradece cuando encima lo estás pasando mal. Bueno, si quieres contarme tu conflicto, si quieres decirme qué falló en lo vuestro o qué está fallando, me encantaría escucharte.
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0: Saludamos a Carmen, buenas noches.
2: Hola, buenas noches.
0: Adelante, Carmen, cuéntame qué falló en lo vuestro, qué está fallando en lo vuestro.
2: Pues mira, te quería contar para ver si me podéis dar vuestra opinión y vuestra ayuda. Llevo unos meses saliendo con una persona que vive lejos de mí y nos vemos más o menos cuando vamos pudiendo. Y esta persona también tiene hijos como yo y tiene la custodia compartida como yo. Y cuando no tenemos a los niños, pues nos vamos viendo y demás. ¿Qué pasa? Que en estos meses él no lleva muy bien el tema de no estar con sus hijos siempre y demás. Y tiene muchos altibajos emocionales, ¿vale? Entonces, ¿qué pasa? Que esos altibajos hacen que se bloquee y le entre mucho agobio, mucha duda. Y cuando se pone así, pues como que se aleja de mí. No, a lo mejor está muchos días distante o incluso llega a decirme que no quiere seguir, que no sabe cómo va a funcionar todo, se plantea cosas del futuro y luego recapacita y me pide disculpas y intenta arreglarlo, pero vuelve a caer a las semanas o los meses, vuelve a caer. Entonces yo siempre estoy con el miedo de a ver cómo se levanta hoy. Entonces yo lo quiero un montonazo, pero siempre estoy con el miedo de va a pasar mañana, yo le digo que no se tiene que alejar de mí, que yo estoy aquí para apoyarle y demás, pero como que se bloquea. Yo no dudo de que él no me quiera porque él me lo demuestra que me quiere, pero entre los problemas de enfermedad de su madre, el tema de sus niñas y demás, pues se bloquea y se encierra en sí mismo y se aleja de mí. Bueno, ya luego
0: y te hace daño indirectamente, claro, porque cuando uno se aleja, cuando uno utiliza ese silencio para no contarte qué le ocurre, qué le pasa, al final terminas sufriendo, y esta era una historia para sufrir, pues mira, oye, no interesa.
2: Él lo ve todo negro y yo intento hacerle ver que las cosas no, conmigo no tienen que influir, que yo tengo que ser un apoyo, que yo estoy aquí para él y demás y ayudarle, pero él se agobia y ya lo ve todo negro, está todo, y ya empieza a plantearse nuestro futuro, que si la distancia, y entonces como que ve problemas en su entorno y lo traspola a mí.
0: Oye, esa distancia que tenéis es importante, es una distancia que hoy en día no puede generar un problema, ¿o cómo es?
2: Son 4 horas de camino.
0: ¡Ostras!
2: Tampoco. Sí.
0: Pues claro. Para tener una relación a distancia, los cimientos tienen que ser de hormigón armado, si no,
2: ya.
0: Eso no hay quien lo aguante. Y más cuando ya son personas adultas, que uno ha tenido hijos, tiene custodia, es que tenemos tantas responsabilidades en la vida, que luego la responsabilidad de la pareja pues nos tiene que poner facilidades, y nos pone inconvenientes, pegas o problemas, pues ya harto
2: luego,
0: tenemos, ¿no?
2: Cuando está bien, pues está súper bien, conmigo muy atento, todos los días hablamos muchas veces, que yo no siento esa distancia. Cuando él está bien, esa distancia se hace pequeña porque hoy día con las tecnologías estamos cerca.
0: Claro.
2: Pero cuando él se agobia, se mete en su mundo, ve nada más que problemas por todos lados. Y entonces, como que en vez de refugiarse en mí, pues él me dice que él no me quiere dar problemas, que no me quiere tampoco agobiar a mí, y como que me alejo. ¿sabes? Ya. No te quiero dar problemas.
0: Intenta como solucionar la papeleta diciendo, oye, me lavo las manos, yo no quiero... En fin, hay que ser valiente. Y una cosa que me llama mucho la atención, Carmen, cuando me has dicho que tengo miedo a cómo se levantará hoy o cómo estará hoy. Ostras, ese miedo es muy peligroso, ¿eh? Cuidado.
2: Ya, pero es que lo tengo. Es que el día que se levanta y no me escribe o yo le escribo y me contesta de forma de calle, ya estoy pensando, a ver, ¿qué pasará hoy? ¿Hoy me va a hablar o hoy va a estar... distante o iba a estar, ¿sabes? Que es eso, y es que a lo mejor pues está agobiado, está disgustado o lo que sea, y es como él dice, que él reconoce que tiene dependencia emocional de sus hijas. Entonces eso le afecta en todo su, en su familia, en su trabajo, en todo.
0: Bueno, tú estás ahí para ayudarle, pero no estás para ser su terapeuta, porque al final, bueno, pues, ¿quién se preocupa por ti?
2: Yo solo digo a él que cuando se pone así y se aleja de mí, que si piensa en el daño que me hace. Y me dice que es que lo ve todo tan negro que es que no puede, que es agobia, que le explota la cabeza.
0: Hay una cosa que ya abriremos el debate aquí en el programa, pero cuando uno lo está pasando mal, cuando uno está... con muchos problemas, que todos tenemos problemas, ¿eh? Nadie puede poner en valor ni en una pirámide si tu problema es mayor que el mío o menor. Al final uno se prioriza demasiado, que se vuelve un egoísta y dejas de lado todo, familia, amigos, a tu pareja incluso. Y ostras, cuidado, que es que parece que intentamos posicionarnos siempre en primer lugar, nosotros primero. Coño, te has olvidado de tu familia, de tus amigos, de tu pareja.
2: Ya. El problema es que eso, le agobia mucho la situación con sus hijas, no poder verlas siempre. Él lleva una relación con su pareja 5 años mal, sin tener vida de pareja, y no se separaba con tal de no perder a sus hijas, porque para él no verlas todos los días es perderlas. Y entonces cuando no está con ellas lo lleva muy mal. Y yo le digo, tienes que intentar, porque yo también no estoy con mis hijos todo el tiempo. Y claro, como yo digo, tienes que aprender a disfrutar de los momentos solos y de los momentos con tus hijos. No, que cuando está con sus hijas, como él no está bien tampoco, pues no lo disfruta plenamente. Entonces yo le he dicho que tiene que ir a psicólogo, que tiene que pedir ayuda, pero le cuesta aceptar que necesita esa ayuda.
0: Bueno, vamos a ver cómo te podemos ayudar esta noche, Carmen. Muchísimas gracias.
2: Estupendo,
0: y que todo se solucione. Un beso.
2: Venga, igualmente un beso. Gracias.
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0: Venga, ¿qué falló en esta historia? ¿Es egoísmo? ¿Es priorizarse? ¿Es proteger a la otra persona? Vamos a analizarlo. 659-3512-17 927-1010. Oye, que también hablamos de amor en qué falló lo vuestro ahora, ¿eh? Que alguno me preguntaba antes, ¿habéis dejado de hablar de relaciones de pareja? No, aquí cuando falla el amor, pues también lo hablamos y lo gestionamos, lo debatimos y os pedimos ayuda a vosotros.

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1: Y estas son nuestras noches, las que compartimos juntos aquí en ¿qué falló en lo vuestro? En Cadena Dial. Hoy, historia de amor, de pareja, de esas que sé que os gustan y que nos estáis pidiendo. Carmen vive pendiente de cómo se levantará su pareja. A mí esto me ha llamado mucho la atención. ¿Eso es amor? ¿Es desgaste emocional? ¿Es dependencia? ¿Tú qué piensas? Mándame una nota de audio.
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1: Venga, que vais todos regresando ya de las vacaciones. Nos estaba poniendo falta alguno, ¿eh? Por ejemplo, a ti, a nuestra corresponsal en Asturias, Vane. Buenas noches.
2: Buenas noches, Álvaro, equipo. ¿Qué tal? ¿Cómo estáis? Soy Vane de Asturias. Lo primero, estoy encantada de poder participar de nuevo en esta temporada del programa. Ya sabes que ya no estoy en el turno de noche, pero escucho el programa todos los días en los desplazamientos que tengo que hacer y cuando pueda, pues participaré como siempre. Maravilla. Un gustazo volver a saludaros a todos. Y mi mensaje de esta noche es para Carmen. Mira, Carmen, cuando una persona tiene una dependencia emocional tan grande como la que tiene tu pareja con sus hijos, lo primero que hay que hacer es tratar esa dependencia. Ninguna dependencia emocional es buena, nunca. Da igual que sea con tu pareja que con tus hijos, que eso te conlleva no poder disfrutar del tiempo que tienes y mucho más en tu caso, estando en pareja, no te permite disfrutar de un tiempo de calidad con tu pareja. Yo te diría que esto en las relaciones a distancia tiene que haber muchísima comunicación y en este caso tuyo, Carmen, tiene que haber mucha más, porque deberías de decirle claramente que así no puedes continuar, porque si el poco tiempo que disponéis de estar en pareja por la distancia encima lo está absorbiendo con problemas que no tienen nada que ver con vuestra relación, pues al final donde ya una relación a distancia es complicada, se vuelve insostenible. Entonces, mi consejo para ti sería que se lo comuniques a él y que vaya a tratamiento psicológico para superar esa dependencia emocional que tiene y poder disfrutar de los momentos contigo, ¿vale? Es lo único que te puedo decir. Es muy complicado porque eso ya no son factores que debiesen de influir en la relación y sin embargo pues está impidiendo que esa relación funcione, ¿vale? Te deseo lo mejor, Carmen. Un abrazo muy grande a todos y un besín grande, grande, como siempre, Álvaro, desde Asturias. ¡Mua!

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1: El chaval, la distancia y eso, yo recomendaría que no caiga en la trampa de las manipulaciones y con las excusas de que hoy no sé qué hacer, qué tal. Cuando alguien no está a gusto, no te pone excusa, simplemente te deja y punto, que es lo que hay que hacer. No te crea dudas ni nada de eso, ¿vale? Y el amor a distancia también tiene cosas muy bonitas que yo lo he vivido y que ahí cuando ya no se puede, pues no se puede. Pero no se puede estar haciendo eso, ¿no? Tener el corazón ahí y luchando por él, porque y él a veces se agobia, a veces no sabe cómo se va a levantar. Eso no vale.
2: Muy bien, Juanma, Málaga, gracias. Cuantísima razón. Nada mejor que haber pasado por ello, ¿verdad? Para hablar con un poquito con conocimiento de causa, ¿no? Claro, aquí hay como un apego con los hijos, ¿no? Y un poco la separación al final está influyendo también en que no tenga más relación con los hijos o que tenga menos relación con los hijos, y al final esto le afecta emocionalmente a su historia. No sé si se puede rehacer la vida de uno una vez que tiene hijos y que tiene que, bueno, pues de vez en cuando separarse de ellos. ¿Tú qué opinas? Llámame 927-1010 o déjame una nota de voz 659-3512-17.
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2: Bueno, gracias por estar ahí al otro lado. Si estás ahí al volante ahora mismo, estoy seguro de que sí, sabiendo de trabajar o currando con tu camión, con tu tráiler. Estoy seguro de que pues estás dándole también muchas vueltas a la cabeza de aquello que pudo ser pero que no fue. Es un poco lo que está sintiendo Carmen y lo que nos ha trasladado esta noche en el programa. ¿Se puede construir una relación estable cuando una de las dos personas desaparece emocionalmente cada vez que tiene un problema? ¿Es de cobardes? ¿Se hace por protegerse? ¿Cómo lo ves? Mándame una nota de voz o llámame en directo, que te estoy esperando. Mira, aquí tengo el teléfono.
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4: Hola, buenas noches, Mercedes. Pues mira, quizás no guste mucho lo que le voy a decir a la compañera. Bueno, no le guste a ella. Yo he vivido una situación semejante. He estado casi 4 años en una relación de pareja a distancia. Nos veíamos cada 15 días y bueno, pues él tenía sus neuras, sus traumas. En este caso, pues era con la niñez, desarraigado de su país porque era extranjero, en fin, pues un montón de problemas que mientras hemos estado en la distancia los hemos ido más o menos solventando. Yo me he sentido como se ha sentido ella. Pues igual, porque además él, cuando coincidía que nos veíamos, si está en un momento de bajón, aplicaba la ley del hielo, con lo que eso supone de sentirte mal y tal. Bueno, al final se vino, le trasladaron a la ciudad donde yo estoy por trabajo. Ha estado 4 meses en casa y mientras hemos estado a la distancia muy bien, pero en el momento que hemos empezado la convivencia, mal no, peor. Entonces, yo, mi consejo es que las relaciones son para disfrutarlas y no para sufrirlas. Yo sé lo que es estar, cómo se levantará hoy, me cogerá el teléfono, me contestará y es un sin vivir. Y yo, desde luego, no estaría en otra relación que me hiciera sentir mal. Yo, la próxima relación que tengo que estar tranquila, confiada y no en vilo como se está en estas circunstancias. Entonces, yo también le quería muchísimo, pero más me quiero yo. Y para estar sufriendo, pues he decidido dejar la relación. Lo estoy pasando mal porque yo le quería muchísimo, pero esto se cura. Lo que no se cura es una incertidumbre permanente. Así no se puede estar. Así que yo, mi consejo es que, aunque le quiera muchísimo, se lo planteara muy, muy mucho. Las personas que están así, yo he ido con él al psicólogo, le he apoyado, ha dejado de ir al psicólogo, ¿por qué no? Porque yo creo que es que le gusta vivir en los traumas y le gusta ser víctima, y entonces pobrecito yo, y no quiere solucionar el problema. Entonces, yo, por la experiencia mía vivida, me plantearía dejar la relación. Porque no sé la edad que tendrán sus hijas, pero si tiene tanto dependencia emocional de las hijas, no es una persona que se plantee en un futuro una convivencia fuera de su ciudad. Y no sé ella en qué condiciones está, laborales, familiares, para decir vamos a vivirnos juntos. Si él no está dispuesto a renunciar a sus hijos, evidentemente ella tampoco a los suyos. Entonces yo, por mi experiencia, lo veo complicado. Bueno, pues oye, muchísimas gracias. Que tengáis buena noche todos.
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2: Bueno, gracias por vuestros mensajes, por seguir ahí al lado de la radio en esta madrugada en la que, fijaros, Marta de Valladolid nos dice: ojo, yo estuve 4 años esperando a que mi pareja superara sus problemas. Al final se curó él y la que acabó fatal y rota fui yo. Tuve que tomar incluso terapia y me preguntaba todos los días que dónde termina pues ese apoyo que yo le daba y dónde empieza el sacrificio que tengo que hacer yo por toda esta relación. ¿Merece la pena? Buena pregunta, Marta. Y desde Murcia, este mensaje que nos manda JS dice: perdóname, pero si un padre no puede estar sin sus hijas es porque no las quiere de verdad. Lo raro sería lo contrario. No sabemos si es compatible que un padre no supere la separación de sus hijos con el aprender a adaptarse a ello. Bien, pues gracias. Si quieres dejarnos un mensajito, 659-35-12-17. Si prefieres llamarme, que yo prefiero hablar contigo, que estamos aquí para hablar, 927-10-10.

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1: Bueno, gracias por estar ahí al otro lado. Hay una frase que me encanta y que dice: no confundas comprender a alguien con soportar cualquier cosa. Te repito, no confundas comprender a alguien con soportar cualquier cosa. Comprender está muy bien, soportar no. Seguimos en directo, en Dial. ¿En qué falló en lo vuestro?
2: Buenas noches, soy Lourdes, corresponsal de Burgos. Mi audio es para Carmen. Bueno, Carmen, la verdad que tiene que ser un poco durillo estar con una persona así, que hay días que está de mal humor porque echan falta a sus hijos, que a ver, yo empatizo, lo puedo entender, porque cuando tienes hijos se los adora y imagino que cuando no esté con ellos tiene que echarles en falta o pasarlo mal, pero eso no justifica cuando está contigo que tú pagues el problema de él. Él ha empezado a tener una relación contigo, pero se tiene que con todas las consecuencias. Si está contigo, que esté bien y que no esté pensando en que está de mal humor porque no tiene a los hijos, porque tú estás igual, por lo que has comentado, también tienes hijos. Entonces, yo creo que él, tu pareja, lo está pagando contigo sin tú tener motivo. Yo, desde luego, estar así con una persona, pues mira, no estaría, porque si salgo con una persona que se dedique al 100% conmigo, o por lo menos que no tenga días de que a ver qué miedo mañana, a ver cómo se levanta. Eso que has comentado a mí me parece terrorífico, no tienes que estar así. Lo único que yo os animaría es que fuerais los dos a una terapia de pareja, o viene él a un psicólogo, porque tiene ahí una cicatriz que yo pienso que no está preparado para tener una nueva pareja, por lo que sea, ¿vale? Así que nada, Carmen, háblalo con él, pero no pases lo que te está haciendo, porque tú no tienes por qué pagar su pena o su cosa de que no esté él con sus hijos. Tú tampoco estás con los tuyos y te has entregado a él al 100%, ¿vale, Carmen? Así que nada, espero que vaya todo bien, que se solucione y que hagáis una vida de pareja los dos felices al 100%. Y nada, te mando un abrazo. Buenas noches.
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1: Bien, pues al hilo de esta historia, muchas gracias, por cierto. Laure nos dice desde Zaragoza que querer a tus hijos no te da derecho a machacar emocionalmente a tu pareja. Y esto me parece muy interesante. Gracias, Laura. Una cosa no quita a la otra. Y Sergio dice, aquí hay una realidad bastante incómoda y la voy a decir. A ver, mucha gente busca pareja cuando todavía no ha cerrado la herida de la relación anterior. Estoy completamente de acuerdo contigo, Sergio. No lo has podido decir más claro. Había un amigo mío que decía que uno no debería de coger una rama hasta que no ha soltado la otra. Yo os dejo una pregunta. ¿Hay personas que necesitan tener siempre a alguien al lado, incluso para sanar sus heridas de una relación rota? Contéstame.

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2: Bueno, corresponsales, nos vamos, ¿eh? Menuda noche. Y es que hay noches en las que creemos que no podemos más, que no aguantamos más, en la que nos sentimos pues arrastrados por ese miedo, por ese peso, por esas dudas, por esos silencios. Fijaros en algo, la vida nunca nos pide que hagamos todo perfecto. Lo único que nos pide es que sigamos avanzando, aunque sea despacito. A veces el acto más valiente pues no es aguantar, a veces el acto más valiente es hablar. Pedir ayuda está bien, reconocer que algo nos duele también, poner un límite también y volver a confiar después de una decepción también. No pasa nada porque fracases, ¿eh? Así que si esta noche estás atravesando por un momento difícil y te has agarrado a este programa, gracias por hacerlo y sobre todo piensa un poquito en ti. No eres la única persona que está luchando, ni llorando, ni la única persona que ha pasado por una ruptura. Sigue caminando hacia adelante, respira. Mañana puede ser un día, pues quizá no perfecto, pero seguro que al siguiente sí. Hasta mañana, soy Álvaro Díaz. Buenas noches.
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Cuenta atrás ya para la llegada de Shakira a nuestro país en esa residencia de varios días en Madrid. Estamos en Cadena Dial. Feliz madrugada. Así suena la canción más reciente de Funambulista, La última canción.

0: La verdad o la imaginación, que en tiempos que corren ya no se sabe muy bien dónde está la línea, ¿verdad? Me voy, Fangoria, nueva canción sonando en Cadena Dial, donde también, por supuesto, que nos acompañan los éxitos increíbles como este de Estopa. ¿Te acuerdas? Me quedaré.
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es gaditano, se llama Álvaro García, muy concienciado con una problemática que puede pasarnos desde pequeñines, ¿eh? El bullying en los colegios y lo que afecta a la autoestima para el resto de nuestras vidas. Si tú supieras, mensaje de apoyo de Álvaro García y por supuesto de nosotros también desde Dial. Ya no...

¿Qué nivel de locura le pones tú a la vida? A lo mejor hay que subir un peldañito, ¿eh? No estaría mal, por lo menos según la opinión de Ricky Martin. Living la vida loca. Pues más canciones en este lunes que acaba de empezar con Hermanos Martínez y Hombres G. ¿Cuántos años?

Ya es de nuestra familia dial, ¿eh? María Parrado, qué voz tan bonita y cómo se agradece escucharla en esta madrugada, donde también se apuntan los mexicanos Camila y después Pablo Alborán, porque esto es Cadena Dial.

Nos deja las emociones a flor de piel Merche con su voz, con esta canción en concreto, despidiendo a un grandísimo amigo. Eras tú. Más canciones en Cadena Dial. Vamos con uno de los temas más recientes que nos presenta Melendi.

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0: Pues si es que la vida está llena de decisiones, ¿eh? Y ella ha tomado el camino de ser...
1: Cabeza de ratón.
0: Cabeza de ratón. Es Leire Martínez con una de las canciones de su primer álbum en solitario. ¿Te apetece vivir un amor bonito? Aquí está.

Nada, que solo quiere remolonear un poquito más, pero a tu lado, ¿eh? Abrazados, acurrucaditos, antes de despedirse. Luis Fonsi, nuevo tema a ritmo de bachata. Y yo que sigo contigo, ¿eh? Un buen rato hasta que empiece Atrévete en esta madrugada mañana del lunes 14 de septiembre. Soy Javi Ayuso, bienvenidos.

música perfecta, no solo para los que os vais a dormir a estas horas después del turno de noche o dentro de poquito ya, sino también para los que amanecéis en este 14 de septiembre. Mónica Naranjo, ahora Carlos.

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Y además tienen 5.000 euros, todo eso y más. 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En nada y menos, Cepeda.

la voz y la música de Vico en cadena de Almira. Me llevan por aquí los compis de Atrévete, que ya están sentados en la mesa del programa, que será a las 9:30, 8:30 en Canarias, cuando vas a poder conseguir la taza del programa, la taza con la que el café sabe mejor que nunca. Así que empieza Atrévete. ¡Feliz lunes!

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3: Hola, buenos días. Son las 6 en punto de la mañana. Son las 5 en Canarias. Esto es Cadena Dial, esto es Atrévete. Y te lo aseguro, todo va a ir bien. Seguro. Es todo como tú te lo plantees. Así que venga, ponle una sonrisa al comienzo de la semana. Suena fuerte, ¿eh? Comienzo de la semana. Es lunes, es 14 de septiembre y tenemos un montón de cosas. A ver, repasemos rápidamente. 927-10.
4: Hola, Jaime.
3: Hola, buenos días. Decía, 927-10-10 para jugar al Sigue la canción. Ya sabes, hay que cantar un poquito y puedes hacerte con la taza de Atrévete. Después, a eso de las 9 y cuarto, hora antes en Canarias, 5.000 euros en juego. Y ya sabes, lo mejor de nuestra música, las canciones en español que puedes cantar y además,
4: hola,
3: muy
4: Jaime.
3: Buen rollo. Hola, buenos días. Nos ponemos en marcha. Vamos arriba. Hoy comenzamos hablando de Ceuta. La policía ha llevado a cabo el traslado de 864 migrantes desde los exteriores de Loma Colmenar a un nuevo centro de acogida de Los Rosales. Se trata de un espacio con carpas instaladas por el gobierno con el objetivo de facilitar los triajes. Los migrantes han accedido al cambio de manera voluntaria y se ha realizado sin incidentes. Por otra parte, la selección española femenina de baloncesto ha logrado la medalla de bronce en el Campeonato del Mundo. Así que, ¡enhorabuena! Bueno, un mundial que anoche coronó Estados Unidos tras vencer a Francia. Enhorabuena al equipo español. Fabuloso. Pues mira, un bronce. Y a mitad de septiembre, ¿cómo estamos? Vuelven los avisos por calor. Están activados en Galicia, Cantabria, Asturias, Cataluña, Andalucía y Extremadura. Atención porque se darán noches tropicales, que volvemos, la historia se repite. Es decir, sin bajar de los 20 grados, a zonas del cuadrante suroeste, así como a los litorales del Mediterráneo sur y de los archipiélagos. Hemos puesto en marcha el lunes. ¿Te apuntas? ¡Venga! Aquí comenzamos el día. Comenzamos la semana cantando. El que canta su mal espanta. 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En 10 minutos jugamos al Sigue la Canción.

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0: Es inconfundible este sonido. 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De sapo a rana. No, no voy a hacer la gracia. 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Esto es lo nuevo de Café Quijano y, por supuesto, lo escuchas aquí en Cadena Dial. Y esto es Atrévete. Son las 6 y 12 minutos, 5 y 12 en Canarias. Una hora perfecta para dar los buenos días a Sebastián Maspons, Maspi. Buenos días, buen día.
1: Muy buenos días, señor Moreno. Cómo me gusta a mí oírte desde primera hora de la mañana, porque así me inspiras para hacer un chiste que no tenía pensado hacer.
0: A ver.
1: ¿Qué suele decir una rana cuando hace bien las cosas?
0: Croa.
1: No, sapo.
0: Vale, venga. Lo compramos. Luego tendremos nuestro concurso internacional de chistes. Pero eso.
2: Chiste.
0: Dentro
2: chiste.
0: De un rato. Ahora nos centramos en poner en juego la taza de Atrévete. ¿Quieres hacerte con una? 900-27-10-10. Jugamos al Sigue la canción. En primer lugar, con nosotros, Beatriz. Buenos días.
3: Buenos días.
0: ¿Qué tal? ¿Cómo te encuentras?
3: Bien.
0: Bien, ¿desde dónde nos llamas?
3: Desde Ourense.
0: Desde Ourense. Pues vos días, entonces. ¿Estás preparada para cantar?
3: Sí, a ver si me sé algo.
0: Venga, vamos allá, vamos a intentarlo.
1: Seguro que te lo sabes, y si no, píntate de azul, porque así estarás azulado. Bien, después de este momento tan bonito, vamos a levantarnos de un salto de la cama con tequila. ¿Te gusta tequila? ¿Sí? ¿No? ¡Sigue la...!
3: Bueno,
1: no, bueno, tú escúchala, que seguro que la aciertas. ¡Sigue la canción saltando! ¡Venga!
3: Salta conmigo y digo salta, salta conmigo. No me sé más.
1: Pero tú sigues saltando.
3: No me sé más.
0: Bueno, pero salta, con salta saltar conmigo. Lo tenemos. Exacto. Salta, salta, salta, salta para despertar.
3: Salta
0: conmigo, digo salta. Muy bien, muy bien, Beatriz. Venga, que te llevas la taza. Te mandamos tu taza de Atrévete, esta Ourense. ¿De acuerdo?
3: Muchas gracias.
0: Venga, feliz día, Vicos.
3: Gracias, igualmente.
0: Chao. Hola, Juanlu.
4: Hola, buenos días, Jaime.
0: ¿Desde dónde nos llamas?
4: Desde la Vall d'Uixó.
0: En Castellón, muy bien.
4: En Castellón, sí, señor.
0: Perfecto. ¿Ya has comenzado el día? ¿Vas a comenzarlo?
4: ¿Me no, refiero? No, ya vamos en marcha de ruta ya con el camión.
0: Ah, que vas de ruta. Bueno, precaución en la carretera, ¿vale?
4: Sí.
0: Pero ahora que has parado un momentito, vamos a cantarnos una canción. Venga, vamos a por la taza.
1: Sí, vamos a por la taza, porque todo el mundo sabe que el mejor escritor de recetas japonesas era Mario Vargas Llosas, pero...
0: Madre mía.
1: Es que yo creo que voy a tener que contratar un guionista nuevo. Vamos con una canción que podría cantar Jaime Moreno, porque él tiene mucho cuento. Sigue a Celtas Cortos, sigue la canción.
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0: Muy bien.
4: Eso me gustaría a mí, volver a la cama ahora.
0: Eso te iba a decir, eso sí que sería un premio. Eso sí que sería un premio irse a la cama ahora. Pero bueno,
4: sí,
0: no podemos hacerlo, hay que cumplir con
4: sí,
0: nuestro...
4: Sí, hombre, claro. Oye, Jaime, una cosita.
0: Dime.
4: Mira a ver si me pueden mandar otra más, porque tengo dos niños y si la parto por la mitad se les pasa ahí la leche todas las mañanas.
0: Eso es verdad, es bastante incómodo. Y compartir compartir un el asa y el otro se va a sentir mal.
4: Claro.
0: No.
1: Es
0: feo. Lo hablamos ahora con Iván Arévalo, que es el súper tacañón del programa.
4: No, es buen chaval, hombre, buen chaval.
0: Claro, lo dices tú que hablas con el
1: para que te envíe la taza.
0: ¡Pelota! Juanlu, abrazo, feliz día.
4: Venga, gracias, igualmente.
0: Y precaución. Cuídate, chao. Y en unos minutos, a y media, Sarai nos habla de un chico, no te lo vas a creer, que se ha comprado un pueblo entero para vivir él solito.
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0: Y este es el Café City de Ana Mena. Buenos días. Ha comenzado la semana.
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0: La semana ya está en marcha. Si quieres disfrutar de más canciones y todas en español, mira, para los próximos minutos hemos preparado todo un clásico en la voz de Laura Pausini.
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0: O también una canción de Jennifer López.
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poco más de 2 minutos y alcanzaremos las 6:30, 5:30 en Canarias. Así que, no sé, si tienes un minutito, tómate las cosas con un poquito más de calma. Dale un poquito de volumen a la radio. Ya sabes que aquí tenemos lo mejor de nuestra música. Un café sentaría bien, ¿verdad? Pues venga, marchando el segundo café de la mañana. Y no pare usted de contar. Buenos días.

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1: A estas horas de la mañana ella ya está calentando sus poderosos músculos. Hoy le toca mover cajas. Se ha comprado casa y claro, tiene que hacer mudanza. Otros se compran pueblos. Saray Esteso, buenos días.
2: ¡Buenos días! Es que a mí me fascina la historia que os voy a contar, de verdad lo digo.
1: Lo que te va a fascinar es luego llevarte caja. Que
2: calla,
1: te tienes que ir a llevar
2: calla,
1: cajas.
2: Calla, sí, luego tengo que hacer la mudanza. ¿Qué hago? ¿Qué cosa más asquerosa hacer una mudanza, Y además sin ayuda, ¿sabes? Que yeah. Sin ayuda. Sin ayuda.
1: Ya, es que estamos
2: tipo
1: trabajando. Tú te, vas, te vas a media mañana. Ya, ya. Estamos aquí.
2: Pero bueno, en fin. Que me gusta mucho el nombre del pueblo protagonista de esta historia, que es Cerro Gordo, en California. Sí, sí, en California. Y es que resulta que en el año 2018, a raíz de una apuesta de lo típico con amigos de sujétame el cubata, bueno, pues se lo sujetaron bien.
1: Sujétame el café, sí.
2: Bueno, pues Brent, que es el joven estadounidense, compró en el 18 un pueblo en las montañas de California por 1,4 millones de dólares, que es lo que te cuesta un piso de tres habitaciones en Madrid o en Barcelona. Bueno, pues ahí te compras un pueblo entero.
1: Y es alcalde de todos y todo el pueblo.
2: Claro, ¿qué pasa? Que él se instala en años después, dos años, va a hacer alguna reformilla con la intención de darle una nueva vida a ese pueblo y que dejase de ser un pueblo fantasma, que era lo que era hasta ese momento. Bueno, pues hay que decir que no hay ni agua corriente, ni cobertura y que la tienda más cercana está a 2 horas de camino. Pero bueno, que Brent no pierde la esperanza, pero ¿qué ocurre? Que la realidad es que 6 años después sigue siendo el único habitante del pueblo.
1: ¡Oh! ¿Que le cae mal a la gente y nadie se quiere vivir allí?
2: No, ¿eh? Lo que pasa es que, bueno, no ha surgido. Que a mí me lo llega a decir antes, ahora ya no, porque claro, no voy a hacer otra mudanza.
1: No.
2: Pero sí, él dice, vivo yo y los animales que hay en la zona. Pero él, insisto, él está feliz y ha construido un hotel donde piensa acoger a todos los turistas que quieran conocer la zona, porque él no solo ha reconstruido varios edificios, ha hecho un hotel, sino que, fíjate, le ha dado una vida completamente diferente. Lo que antes era la dinamitera del pueblo, que es un pueblo minero, en su día era un pueblo minero, ahora es una biblioteca. La tienda es un museo y las cabañas, un estudio de grabación para artistas. Pues yo te digo que a raíz de todo lo que está mostrando en sus redes, habrá mucho artista que quiere ir a grabar allí su disco.
1: Ah, qué bonito.
2: Si no hay nadie molesto por
1: ¿no
2: la
1: molestas?
2: Zona.
1: Puedes grabar en la calle incluso.
2: Claro, no hay un. A lo mejor un perro que ladre, sí. Mm. Pero no está de repente. ¡Paqui! ¿Tú sabes si mi marido está? No, eso te ahorras todo eso, que da un gusto.
1: ¿Cómo me gustaría tener un pueblo para mí entero?
2: Ya lo sé.
1: Pero yo con amigos y con gente que viva
2: allí. O empieza solo y ya Dios dirá. Tampoco te quieras agobiar con eso.
1: Bien, es verdad. Bueno, seguimos adelante. La mañana no ha hecho más que comenzar. Algunos me quedan por mover muchas cajas. A mí no. El caso es que a menos cuarto vamos a jugar a la radio escacharrada. Son las 6:38, las 5:38 en Canarias. Morad con Silvestre Dangond, Lo poco que yo quiero. ¿Ha comenzado la semana? Venga, vamos arriba.

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2: Es la hora de jugar con las canciones estropeadas de Sarai Esteso. Son... Están estropeadas, tía.
3: Sí, ya,
2: están
3: pero...
2: caducas. Y se han estropeado del todo. Jugamos a lo que ella ha dado en llamar la radio escacharrada.
3: Con lo ecológica que soy, cómo doy vida a nuevas cosas.
4: Sí, claro. Suenan mal.
3: Bueno, quien se haya conectado y diga, ¿qué es eso de radio escacharrada? Nada, es muy sencillo. Son canciones que están ultra mega aceleradas y tenéis que decir cuál es el artista y la canción. El primero, la primera que nos mande una nota de voz, pues se lleva la tacita de Atrévete.
2: 628-54-71-33. Hasta ahí lo entiendo, pero sí. ¿Qué pasa? Raúl Vázquez, buenos días.
5: Hey, ¿qué pasa, chavales?
2: Estás muy pronto, tu sección es a las 9:30 de la mañana.
5: Sí, pero voy a intentar poner un poquito de cordura aquí.
3: Vale. ¿En Atrévete?
2: ¿Cordura? Sí,
3: mete a otro programa, a otro morning, aquí claro.
5: Bueno, vamos
3: aquí no
5: a intentarlo,
3: de eso.
5: A ver.
3: Bueno, ya sabéis, aquí en la mesa, Raúl, el primero que diga yo, ¿vale?
5: Venga, va.
3: ¿Capicci?
5: Capicci.
3: Muy bien, pues primera canción, Nick.
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3: Eres un bandido. ¿Y quién canta esa canción?
2: Hombre, Miguel Bosé.
3: ¡Dale!
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3: Muy bien, Cielo Raúl Contreras.
5: Una de mi época ahora, así puede ser.
3: Bueno, no, tampoco te vengas aquí con exigencias, que yo no opino sobre tu sección, ¿vale,
5: Cielo? Vale, es verdad, tienes razón.
3: Venga, oye, ¿quién ha acertado?
2: He acertado yo y ahora a ver si Cori se la sabe.
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2: Muy bien, Cori, taza que se va hasta Madrid.
3: Venga, y la segunda de las canciones escacharradas de hoy, dale al play.
5: Esto lo bailé yo también, Jaime, pero te me has adelantado, no sé qué me ha pasado.
3: No, y las caras, Juan, que los oyentes no ven la cara que ha puesto Raúl como diciendo...
2: Esto es gente de Tarazona, digo, gente de zona.
3: ¿Y la canción es?
2: La canción es...
5: La gozadera.
2: Esa, la gozadera.
3: ¡Vamos todos! ¡Miami me lo confirmó! Pues yo os confirmo... Que no ha ganado ninguno,
2: no,
3: en realidad.
2: Aquí hemos repartido.
5: Te tuve que ayudar, además.
2: A ver, Vanessa, si se la sabe sola.
8: Es la gozadera de gente de zona.
2: Muy
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2: bien.
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2: Muy bien, para ti la taza.
3: Confirmado. Atrévete, te lo confirmo.
2: La taza es para ti también. Bueno, que seguimos adelante. Este lunes no ha hecho más que comenzar. ¿Quién quiere más canciones?
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es lunes y enseguida más de lo mejor de nuestra música con canciones de Mónica Naranjo. Y también de Álvaro de Luna.

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2: Hola, buenos días. Son las 7 en punto de la mañana. Son las 6 en Canarias. Es lunes, es 14 de septiembre. Vamos a aprovechar el día, ¿no? Bueno, vale que no es divertido que el despertador te saque de la cama. Sí, lo sé. Pero para compensar, hoy tendremos una nueva edición más del Certamen Internacional de Chistes Cortos de Atrévete. Eso será a las 7:45. Hora antes en Canarias. Ahora hablemos de cosas que ocurren en un este mundo tan revuelta, y hablamos de Ceuta. La policía ha llevado a cabo el traslado de 864 migrantes desde los exteriores de Loma Colmenar a un nuevo centro de acogida de Los Rosales. Se trata de un espacio con carpas instaladas por el gobierno con el objetivo de facilitar los triajes. Los migrantes han accedido al cambio de manera voluntaria y se ha realizado sin incidentes. Ahora vamos al deporte, porque la selección española femenina de baloncesto ha logrado la medalla de bronce en el campeonato del mundo. ¡Enhorabuena! Un mundial que anoche coronó Estados Unidos tras vencer a Francia. Más en deporte. Ayer terminó en Granada la Vuelta a España. La ganó el ciclista balear Enric Mas. ¡Enhorabuena! Así que podemos presumir de tener a dos campeones de la Vuelta a España, masculina y femenina. Son Enric Mas y Paula Blasi. ¡Enhorabuena a todos! Gracias. Gracias por portarnos estas alegrías, que hay tan pocas. Bueno, y a mitad de septiembre vuelven los avisos por calor. Están activados en Galicia, Cantabria, Asturias, Cataluña, Andalucía y Extremadura. Y vuelve eso de las noches tropicales, sí, sin bajar de 20 grados, en las zonas del cuadrante suroeste, así como en los litorales del Mediterráneo Sur y de los archipiélagos. Bueno, ya está en marcha el lunes y hay cuarto, por supuesto, el zapping de Maspi con las cosillas de la tele. Noticias bien contadas, un poquito de moda actual y otro poquito de tendencias como esta.
3: Feromone Maxim. Y no es otra cosa que la moda en los hombres de no lavarse el pelo para resultar más atractivos.

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1: Bueno, pues son las 7 y 11 de la mañana, 6 y 11 en Canarias. Venga, levanta tu café y brindemos por un nuevo día. Bueno, por una nueva semana. 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

0: ¡Qué buenas canciones, eh! Mira, las 7 y cuarto, 6 y cuarto si estás en Canarias. Toja de Nadial, ya sabes, tus canciones todas en español, para que las cantemos juntos, de al principio a fin. Oye, una cosa que hay que tener muy clara es traerse las cosas preparaditas. ¿Cómo hace Sebastián Maspons? Maspi es el zapping.
1: Sí, sobre todo cuando tenemos que hablar de temas tan importantes que nos tocan a ti y a mí, Jaime.
2: Tu pelo,
1: tu pelo, tu pelo. ¡Qué grande era Julio Madrid cantando este tema capilar que por momentos a mí me lleva a pensar en qué bonito es salir al mundo a ligar! Sí, no por lo del pelo, porque Matías Prats ayer estaba muy sembrado cuando hacía esta reflexión.
3: El último fenómeno viral en las redes sociales se llama Feromone Maxim. Y no es otra cosa que la moda en los hombres de no lavarse el pelo para resultar, dicen, más atractivos.
1: ¿Me vamos a caer el agua?
0: Venga, hombre.
3: ¿Sí? No me gusta un pelo.
1: Ni a mí tampoco, Matías, ni a mí tampoco. No me gusta ni un pelo.
0: Solo pensarlo me pica el cuero cabelludo. ¿Cómo que no lavarse el pelo?
1: Ah, es un poco... Bueno, pero a mí lo que me hace gracia es que así se liga más. Que no sé, se ligarán piojillos, digo yo, ¿eh? Estoy a punto de ponerlo de Filbit Shampoo, Filbit Mamá. Pero bueno, de todas formas, creo que hay otro tema que también me preocupa. Son las letras en cifras y letras. Porque a veces dan para mucho. Dan para juegos de palabras, para...
4: T, V, E, P, D, T, A, J, R.
5: Después de ojete, que te tocó una vez, aparece pedete.
4: Es que estaba deseando que saliera, de verdad. Tú no sabes las ganas que tenía.
5: Incluso lo has celebrado, has hecho como, ¡toma!
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1: A ver, menos mal que ha hecho un toma y no ha hecho otra cosa, porque diciendo que le ha salido un pedete... O sea, a ver cómo te lo explicaría yo. O sea, yo desde aquí creo que habría que vigilar un poco a la hora de decir según qué cosas. Hemos escuchado a Julio Madrid cantando Tu pelo.
0: Sí.
1: Y ahora creo que hemos de escuchar al Fari cantando lo de...
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1: Bueno, lo de la mandanga no sé yo si es que está un poco pillado con pinzas, porque ayer fue la última transmisión del cura de Valdepeñas a través de su canal de YouTube. Sí, pero me dejó un momento de aquellos que dices épicos, memorables, realmente satisfactorios para este zapping que cada mañana intenta arrancar una sonrisa.
7: El pecador posee ese rencor que no le permite olvidar lo que le hicieron y esa ira que cuando te acuerdas de lo que te hicieron se te remueve el mondongo otra vez.
1: ¿El mondongo?
7: Y a lo mejor hace ya 70 años que se te remueve el mondongo, pero todavía se te remueve el mondongo.
1: Ahí está, se te remueve el mondongo, Jaime.
0: Una nueva utilización para la palabra mondongo.
1: Sí, a mí esta mañana se me ha removido mucho el mondongo. No te voy a decir por qué, pero sí que te voy a dejar claro que no ha sido por la noticia que ha ocurrido en Albox, en Almería, donde por lo visto han pintado un fresco en la iglesia donde aparece toda la corporación municipal. Y a la gente del pueblo no le ha gustado mucho.
8: Érase una vez un pueblo almeriense llamado Albox, con una antigua iglesia en la que un pintor, tras 7 años de trabajo, presenta estos polémicos frescos.
9: Dice que aparece el exalcalde, la alcaldesa y su concejala.
8: Hay a quien no le convence una pintura tan realista en una iglesia del siglo XVIII.
10: Para mí un puticlub. Una tía en pelota y los hombres sin ropa, así, con el asunto fuera.
1: Ahí está, el asunto fuera. ¿El asunto fuera? El asunto fuera. Igual eran los miembros de la corporación.
0: Bueno, hemos tenido un zapping interesante, el montón con los miembros. Venga, oye, hay media, no pierde nada de interés esta mañana de lunes aquí en Atrévete, aquí en Cadena Dial, porque recibimos a Rafael Santandreu, nuestro psicólogo de cabecera. Hoy viene a hablarnos de la existencia del más allá, como lo escuchas.

0: Lo que necesitas es un Atrévete como el que hemos preparado para hoy. Y además, con más buenas canciones. De las nuestras, canciones de Sebastián Yatra.
1: Mi pedazo de sol.
0: Escucharemos a Sergio Dalma.
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15 y 29, 6:29 en Canarias. ¿Quieres ponerle un poquito más de energía a esta mañana de lunes? Pues venga, aprovéchate, porque aquí lo tenemos todo, es Sergio Dalma.

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1: Bueno, ahora que volvemos a las rutinas poco a poco, hay un libro muy recomendable. Dormir cuando no puedes dormir. Porque en verano todo se lleva de otro modo. Ahora ya, claro, con tantas cosas que hacer a lo largo del día, dormir cuando no puedes dormir. Es el libro de Rafael Santandreu.

0: nuestro psicólogo de cabecera. Buenos días, Rafa.
1: Muy buenos días, chicos.
2: Hola, Rafa.
0: Bueno, hoy vienes a hablarnos del más allá. En el anterior libro, en el No hagas montañas de granos de arena, eso hablabas de eso.
1: Sí, sí, sí. Saber si existe el más allá o no es una herramienta maravillosa para la psicología y sobre todo para el duelo, la muerte de un ser querido, ¿no? Creer que después de morir vas a un sitio mejor es un consuelo increíble. Y como yo además sé que es verdad, me interesa que la gente pueda usar esta herramienta frente a los duelos que inevitablemente vivirán.
2: Mira, yo que me he leído a Brian Weiss, a muchas vidas, muchos maestros, que explica también esto, básicamente, pero me gusta escuchar experiencias que tú has vivido, porque tú sí que tienes algún, pues digamos, experiencia paranormal.
1: Bueno, vais a flipar un poco, ¿eh? Ocurrió hace unos 10 años. Llamó a nuestro centro de psicología un chico, muy jovencito, de unos 20 y pico años, con la siguiente petición. Mira, mi madre es admiradora de Rafael y le encantaría regalarle un libro dedicado, ¿no? Mamá tiene un cáncer terminal y esto le haría mucha ilusión. Entonces, como estos chicos, estas personas vivían en Barcelona, les dijimos que viniesen a mi despacho y así se lo firmaban en directo, ¿no? Bueno, pues un día vinieron y conocí a una persona excepcional. Laura, que era la madre, que tenía unos 60 años, era una persona maravillosa, alegre, estaba en paz consigo misma, sabía que iba a morir pronto, pero ella estaba feliz. Vale, 2 semanas después recibí una llamada del hijo que me decía, bueno, mamá ha fallecido y le encantó conocerte, muchas gracias. Vale, chicos, aquí acaba la primera parte de la historia que os voy a contar, paranormal, que os voy a contar. Bueno, había pasado un año y yo estaba en Bilbao haciendo promoción de un libro que había escrito. Entonces, aquella mañana tenía 2 entrevistas en la radio, pero en la última pregunta que me hizo la entrevistadora fue la siguiente. Rafael, me ha encantado tu libro, salvo cuando dices que se puede estar sereno frente a la muerte, incluso feliz. Eso me parece demasiado. Con el miedo que yo le tengo, eso es imposible. Yo me acordé de aquella señora que había conocido un año atrás. Le dije, claro que hay gente que vive la muerte así, ¿no? Bueno, así finalizó la entrevista. Vale, tardé muy poco en llegar al hotel, ¿eh? Dejé la americana en el respaldo de una silla y acto seguido me acordé que tenía que llamar por teléfono. Saqué el móvil de la chaqueta y alucina, porque en el fondo de la pantalla había una foto de Laura, de aquella mujer fallecida.
2: ¡Ostras!
1: Esa foto yo la tenía entre mis fotos almacenada completamente olvidada.
0: ¿Y para ti qué significó que apareciera esa foto en tu móvil?
1: Pues para mí fue, os lo digo como lo siento, fue un abrazo que me enviaba esa señora del más allá.
2: Por acordarte de ella.
0: Oh.
1: Sí, porque además para mí fue muy significativo porque la probabilidad estadística es muy remota que suceda eso por casualidad, casi imposible.
2: De hecho, yo creo que Laura te quería decir que estaba bien.
1: Sí.
2: Era como un mensaje tranquilizador. Nos ha gustado mucho esta experiencia que viviste y nada, recurriremos igualmente a tu libro No hagas montañas de granos de arena para recordar este tipo de experiencias.
0: Pues muchas gracias, Rafael. Hasta el lunes.
1: Hasta el lunes.
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0: Bueno, la mañana continúa, la mañana sigue girando y nosotros le ponemos muchas más canciones y mucho más buen rollo. En breve, a menos cuarto, tendremos el certamen internacional de chistes cortos de Atrévete. Ya sabes que ponemos en juego cada semana la taza del Atrévete, una taza exclusiva para ganadores del certamen de chistes cortos de Atrévete. ¿Quieres participar? Pues no te lo pienses más.
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0: Vale, pero mientras disfrutemos de canciones, de buenas canciones. Mira, Sebastián Yatra y antes, Carlos Vives. Esto es Te Dedico. Feliz lunes. Ya.

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0: canciones, ¿eh? Claro, las canciones que te sientan bien para comenzar el lunes, para comenzar la semana. Venga, un café para todos. Ha llegado el momento de los chistes cortos. Ha llegado el momento del certamen internacional de chistes cortos de Atrévete. Antes de ir con los chistes de esta semana, vamos a cerrar la semana anterior. Porque, claro, había finalistas y ya hay ganador. Ganador elegido por votación popular. Vosotros decidís quién gana. Así que hoy se lleva la taza de Atrévete Ángel de Pedro Muñoz en Ciudad Real.
1: Dice, pues no me ha gustado nada tu novela. Dice, es un ensayo. Dice, pues ensaya más.
0: Pues ya está, a ensayar más.
2: Es muy bueno.
0: Es fantástico, sí. Enhorabuena, Ángel.
3: ¡Bravo, bravo!
0: Ha sido ganador de la final de la semana pasada. Ahora ponemos en marcha la de esta semana. Tenemos tres chistes, un jurado de tres tristes tigres. Hoy se suma al jurado, sí. Beatriz, buenos días.
4: Buenos días, qué bien, tenía ganas de que me lanzarais.
0: Venga,
4: chistes.
0: Pues con criterio. Vamos con el certamen de chistes, vamos allá. Hoy comenzamos con Sandra, desde Pilas, en Sevilla.
5: Estos son dos amigos que se encuentran y le dice uno al otro, Paco, ¿de dónde viene? Y dice, pues de Francisco.
0: Bien,
2: claro. Se ha puesto las pilas.
0: Vamos a por el segundo. También desde Sevilla, Víctor.
6: Dice, Manolo, ¿te cogieron para locutor de radio? Dice, ¿qué va aquí yo? Eso es una mafia.
4: Madre mía, oye, pobre
0: Manolo. Este chiste tiene su fondo de verdad, ¿eh? Basado en hechos
2: reales.
0: Totalmente,
2: Jaime, totalmente.
0: Y terminamos con Alba, desde Vigo.
7: ¿Sabéis qué es un cartero jubilado? Pues un apartado de correos.
0: ¡Oh! Apartado de correos.
4: Este me gusta mucho.
0: Venga, hay que elegir. Marfi, comienzas tú, como siempre.
2: Hay mucho nivel y, lógicamente, siendo profesional, me quedo con el de Víctor. Y el locutor de radio, que es que yo soy igual.
0: Mismamente. ¡Son una mafia! ¡Son una mafia!
2: ¡Una mafia! Una
0: Venga,
2: mafia.
0: Vale. Vea, te toca a ti.
4: Yo me quedo con Ana, que me ha gustado mucho.
0: ¿Con
4: el apartado
0: Ana
4: de correos?
0: O con Alba.
4: Alba, perdón.
0: Alba, vale. Voto para Alba y yo también me quiero quedar con Víctor, de Sevilla, con el de locutores, que son...
4: Bueno, pues
2: es que nosotros tenemos una voz, Jaime.
0: Así que, bueno, pues pasa a final del viernes, a la final del viernes, Víctor de Sevilla. ¿Quieres tú jugar con nosotros? ¿Quieres participar con nosotros? Venga, pues no te alejes de la radio y mándanos tu chiste.
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0: Bueno, y en los próximos minutos, hoy hablamos de esos personajes de dibujos animados con los que no sabes muy bien por qué, pero no te llevas bien. No puedes con ellos. Vamos, que no te gustan, que no te dan buen rollo. Simplemente que les has cogido manía, porque nos ha pasado a todos. ¿Con qué personaje de dibujos animados no puedes? 628 54 71 33. Y con canciones que puedes, de verdad, con canciones que te animan la mañana. Hombre, un café a estas horas y una buena canción, pues venga, marchando. Este es un buen castigo. Fito y Fitipaldis.

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0: O Fangoria.
1: No.

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2: Hola, buenos días. Es lunes, es 14 de septiembre y son las 8 en punto de la mañana. Son las 7 en Canarias. A ver, cosas que van a pasar hoy en Atrévete, aquí en Cadena Dial. Pues que en hora y cuarto jugaremos por 5.000 euros en el Todo Nada de Atrévete, gracias a Ecio Oliva. Ahora, a las 8 y media, cuando sean las 7 y media en Canarias, jugaremos a Que ves Samuel. Pero es que además, hoy vamos a hablar de dibujos animados. Sí, porque hay mucho buenismo generalizado con los personajes de dibujos animados, que en ocasiones no es del todo real. Hay personajes de dibujos animados que caen bien a todo el mundo. Vale, pero luego están los otros, esos que aparecen en pantalla y te revuelven por dentro. Y dices, que no me cae bien, no puedo con este personaje, sea por el motivo que sea. A mí me pasaba de pequeño con Calimero. No, yo con Calimero no tenía feeling. O por ejemplo, a Saray le pasa ahora con la granja de Zenón, gracias a Miguel, a su peque. Y tú seguro que también tienes alguno. Hoy hablamos de esos personajes de dibujos animados con los que... Que no puedes con ellos. ¿Con qué personaje de dibujos animados no puedes? Es el momento de contarlo.
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0: No quiero ni más dramas, solo quiero comedias. Fangoria. Bueno, es que vamos volviendo a la rutina poquito a poco.
1: Y tanto, Jaime. Es que hay cosas que hacen que volver a la rutina cueste un poquito menos. 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
0: Pues venga, no esperes más. Son las 8 y 8, hora menos en Canarias. ¿Qué te parece si le damos un repasito al tema del día? Hoy vamos a hablar de esos personajes de dibujos animados que, oye, sea por lo que sea, al final, pues no te caen muy bien. No sé muy bien por qué. Venga, es el momento de contarlo. 927-10-10. A ver, Lara, cuéntame tú, ¿a qué personaje de dibujos animados no soportas?
2: Pues yo, el personaje de dibujos animados que más detesto y que no soporto es a Peppa Pig. Porque es una niña repipi, redicha y tal. Yo, esto no sé qué, sí, papi, esto no sé qué, a que soy la niña más guay del mundo. Es que no la aguanto, te lo juro.
0: Bueno, pues ella tiene sus motivos, Peppa Pig. Bien, pues apuntamos Peppa Pig en la lista de Atrévete. Oye, que hay personajes que no te caen bien. Y luego pasa el tiempo y a lo mejor te caen mejor. Pero, por ejemplo, hay cosas que no. 628-54-71-33. ¿Tú a qué personaje no aguantas, Marina?
3: Pues el personaje de dibujos animados que no soporto, pero es que ni soporto, ni soportaré, ni nada, es Nobita, el del gato cósmico. Yo no he visto un niño más inútil, de verdad. ¿Qué personaje? Es que todo le sale mal. Y además es que le sale mal porque es que no le puede salir bien. Y además necesita la ayuda de un gato cósmico para que le solucione los problemas. No puedo con él, de verdad. ¿Qué clase de adulto va a ser ese niño? No lo soporto. No puedo con esos dibujos, te lo juro. Es que es inútil.
0: Me encanta, Marina. Me encanta. ¿Qué vuelta le ha dado? Ay, es verdad. Y además le tiene que ayudar un gato cósmico. Como estés esperando tú en la vida real que un gato cósmico te ayude, vas listo.
4: Espérate.
0: ¿Con qué personaje de dibujos animados no puedes? Ese personaje que no te cae bien. Que, oye, por lo que sea, no puedes con él. Venga, cuéntalo. 927-10-10. 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Es Manuel Carrasco.

0: Nunca el tiempo es perdido es una de esas canciones clásicas de uno de los más grandes. Es Manolo García. Son las 8 y casi 19 minutos, hora menos en Canarias. Hoy estamos sacando a la luz ese buenismo falso que hay muchas veces con todos los personajes de dibujos animados, porque los hay que te cambien y luego están los otros. Los que, sea por lo que sea, no soportas. 628-54-71-33. Laura, ¿qué personaje de dibujos animados no soportas tú?
1: Yo estoy hasta el moño de ver a Pocoyo. Tengo 3 hijos, o sea, no digo más. Pocoyo a tope y estoy harta. A ver si crece un poco ese Pocoyo y se hace adolescente, por lo menos.
0: ¡Uy, adolescente! ¿Y tú crees que va a ser mejor, Laura? ¿Pocoyo adolescente? A mí Pocoyo no puedo coincidir contigo aquí, Laura, lo siento. ¡Tengo que defender a Pocoyo! Pocoyo es maravilloso. Pocoyo, a mí es que me cae muy bien Pocoyo. Yo lo vi, fíjate, hace años ya, con el mío. Y Pocoyo me ha parecido siempre buenísimo. Además, como está callado, que no estamos dando escándalo, sí que es lo bueno. Así que, 628-54-71-33. Hoy estamos desenmascarando a esos personajes de dibujos animados que, por lo que sea, no nos caen muy bien. Paz, cuéntanos.
2: Hola, dialeros. Pues a ver, yo recuerdo hace unos años que veía a Oliver y Benji y no me gustaban porque estaban 3 días para llegar a portería. Y lo veía un absurdo, pero es que ahora luego es que no le veo la gracia. Lo mal hechos que están y que no le veo la gracia. ¿No? Me debo estar haciendo mayor, ¿no? Porque recuerdo a Heidi, a los bosqueperros. Sí, me estoy haciendo mayor.
0: Sí, nos hacemos mayores. Te entiendo perfectamente. Yo también veía a Oliver y Benji y digo, hombre, con el tiempo que tenéis para preparar la jugada, 35 minutos, digo yo que os saldrá bien la jugada, por lo menos. Lo entiendo perfectamente. Bueno, hemos desenmascarado a algunos de esos personajes de dibujos animados que no nos caen del todo bien. Ahora, prepárate, porque a 12:30 vamos a jugar a ¿Qué ve Samuel? Hay que apuntarse ahora. Venga, no esperes a más, que luego te quedas sin plaza. 927-10-10. Samuel, por favor, una primera pista.
3: Estoy viendo algo grande, blandito y rectangular.
0: Pues ya está, a jugar en juego la taza de Atrévete. Apúntate ahora que a 12:30 jugamos ¿A qué ve Samuel? Atrévete. Y canciones, aquí las tenemos todas. Es el momento de escuchar lo nuevo de David de María. Esto se llama Enamorarme de ti. Con canciones así, todo puede ocurrir una mañana de lunes.

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0: Venga y poderío, venga derroche de voz a estas horas de la mañana. Está muy bien. Otro amor vendrá. Era Lara Fabián. Bueno, esta canción es todo un clásico. ¿Quién quiere un desayuno? ¿Ya habéis desayunado todos? ¿Ah, sí? Bueno, venga, otro cafecito. Venga, marchando. Aunque sea un vasito de agua. Venga, hay que estar hidratados desde por la mañana bien tempranito. Ahora jugamos a ¿Qué ve Samuel? Hay un número de teléfono para apuntarse. 927-1010. Y Samuel nos va dando pistas. Samuel, por favor, la primera pista.
1: Estoy viendo algo grande, blandito y rectangular.
0: Grande, blandito y rectangular. 927-1010. ¿Qué está viendo Samuel? Mari Carmen desde Nájera, en La Rioja. Buenos días.
2: Buenos días.
0: Cuéntame, ¿tú qué crees que ve Samuel?
2: Yo creo que está viendo una almohada.
0: Una almohada. Mira, rectangular, blandita. Es verdad, podría serlo, pero no lo es. Mari Carmen, probamos suerte otra mañana. A ver, Samuel, otra pista más.
1: Segunda pista. Se utiliza sobre todo por la noche.
0: Se utiliza sobre todo por la noche. Otra pista más, venga. 927-1010. Antonio, desde Alcalá de Henares, en Madrid. Buenos días.
3: Buenos días.
0: ¿Qué está viendo Samuel, según tú?
3: Pues creemos que un colchón.
0: Un colchón, que tampoco está mal visto, pero ¡ay! casi. Nos estamos acercando poquito a poco. 927-1010. Samuel, venga, la última pista.
1: Tercera pista. Se pone encima de la cama, pero no es una manta.
0: Ah, bueno, yo creo que le ha quedado claro. Carmen, desde Trujillo, buenos días.
4: Hola, buenos días.
0: ¿Qué está viendo Samuel?
4: A
0: ver.
4: Se pone encima de la cama y no es una manta.
0: Claro. ¿Qué está viendo Samuel?
5: ¿Un cojín?
0: ¡Ay! No es un cojín. Mira, escucha, Samuel.
1: Lo que estoy viendo es un edredón.
0: Vaya, pero casi, ¿eh? Hemos estado muy cerquita. Bueno, podemos jugar otra mañana. Así que cada mañana a las 8:30, 7:30 en Canarias, jugamos en Atrévete a ¿Qué ve Samuel? Más citas importantes. No debería pasarte por alto esto. No, porque a las 9:15, cuando sean las 8:15 en Canarias, gracias a Eci Oliva.
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2: Bueno, son las 8:40, son las 7:40 en Canarias. ¿Qué? ¿Estamos ya todos listos y preparados? ¿Va todo en la mochila? Bien, venga, que vamos camino a clase. Y con buena cara, venga, con alegría. Si al final lo pasamos requete bien y estudiamos, que es muy, muy, pero que muy necesario. Si no, después ya sabes lo que pasa. Y ahora vamos a prestar atención porque a lo mejor descubrimos que algún amiguito o amiguita hoy cumple años. Comenzamos en Leganés, en Madrid. Allí cumple hoy 9 años Vega Maturana. Xavi Seijas cumple 9 en Fene, en A Coruña. En San Andrés del Rabanedo, en León, cumple 5 años Victoria Redondo. Cora Moreno cumple 3 años en Ronda, Málaga. En Navalcarnero, en Madrid, cumple 9 años Edurne Tejo. Y hoy cumple 5 años en Zaragoza, Daniel Reyes. ¡Felicidades! Vaya día bueno para disfrutar de un cumpleaños. Es 14 de septiembre. Para nosotros ya sabes que es septiembrete. Así que felicidades a todos. Oye, por cierto, decía yo antes que hay que estudiar. ¡Hombre, que hay que estudiar! Mira, hoy Bea, en unos minutos, a menos 10, baja a la calle para saber cuántos idiomas hablan los atrevidos y las atrevidas. Y es que, chicos, chicas, hay que estudiar mucho y prepararse bien. Y también estudiar idiomas. Inglés, alemán, francés, chino. Porque si no, pasa lo que pasa. Que el que vale, vale. Y el que no, ya sabéis, para la radio.
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0: no me acuerdo cómo se decía esto en alemán, no me acuerdo cómo se decía aquello otro en francés o en inglés, no me acuerdo. Y claro, pasa lo que pasa. Hoy Bea baja a la calle con su micrófono, como cada día, y además con un traductor en el bolsillo. Buenos días, Bea.
1: Buenos días, Jaime. Sí, porque hoy hablamos de idioma, queridos. ¿Y cuáles son los idiomas más estudiados en nuestro país?
0: A ver.
1: Te preguntarás. Pues el inglés en primer lugar, francés en segundo lugar.
0: Bien.
1: Y alemán en tercer lugar. Pero en el mundo la tendencia es otra. La tendencia es el japonés y el coreano.
0: ¿Ah, sí?
1: Así que, pero ¿y los atrevidos y atrevidas? ¿Cómo de puestos están en idiomas? Vamos a averiguarlo. ¿Cuántos idiomas hablas?
2: Uno, español. Y ya.
1: ¿Te hubiera gustado aprender otro idioma?
2: Empecé aprendiendo inglés y cuando era pequeña y lo dejé y es lo peor que pude haber hecho.
1: ¿Y qué te quedaste con el inglés? ¿Sabrías decir algo?
2: Thank you, you're welcome.
1: Y goodbye.
2: Exactamente.
3: O sea, hello.
4: Tres, o sea, no, español, inglés, francés.
1: ¿Y cuál crees que es el mejor idioma para ligar?
4: Bueno, ella es francesa.
1: ¿Cómo le dirías te quiero a ella?
4: Je t'aime beaucoup, mon amour.
1: Oh, ¿y qué le contestas tú?
5: Sí.
1: ¿Cuántos idiomas hablas?
6: Catalán, castellano, inglés, italiano, portugués y entiendo el alemán.
1: ¿Me dices?
6: Bueno, porque me gustan los idiomas, pues lo tenemos que saber.
7: ¿Idiomas, querida?
8: Dos, casi tres. Español, inglés e italiano.
1: ¿Y cuál es el idioma que más te gusta para ligar?
8: El inglés.
1: ¿Por qué?
8: Porque es muchísimo más fácil, te explicas mucho mejor y además la gente cuando hablas en inglés... Ahí va.
1: ¿Sube la temperatura?
8: Sí, un poco.
1: Yo nunca lo hubiera dicho en inglés, ¿eh? Yo hubiera dicho un italiano ahí.
0: En italiano, ¿no? Claro, en francés, que suena precioso. Bueno, pero ¿y tú cuántos idiomas hablas? Demuéstralo en una nota de voz al 628-54-71-33.
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2: Hola, buenos días. Es lunes y son las 9 de la mañana. Son las 8 en Canarias, ya lo sé. Y los lunes suele pasar más. Suele darse con más intensidad. Y es que el despertador como que te pone mal cuerpo, ¿no? Bueno, pues para arreglarlo, para compensarlo, aquí en Atrévete, en unos minutos te cuento cómo puedes ganar 5.000 euros, ¿vale? Pero primero vamos a ver qué ocurre en este mundo tan revuelto. Y comenzamos hablando de Ceuta, porque la policía ha llevado a cabo el traslado de 864 migrantes desde los exteriores de la Loma Colmenar a un nuevo centro de acogida de Los Rosales. Se trata de un espacio con carpas instaladas por el gobierno con el objetivo de facilitar los triajes. Los migrantes han accedido al cambio de manera voluntaria y se ha realizado sin incidentes. Por otra parte, a mitad de septiembre y volvemos a hablar de avisos por el calor. Están activados en Galicia, Cantabria, Asturias, Cataluña, Andalucía y Extremadura. No vamos a aplaudir tanto porque al final va a apretar el calor, ¿vale? O sea, no penséis. Si lo que queremos es que llegue el fresco, por Dios, el fresquito. Están activados esos avisos por calor y se darán noches tropicales, tampoco aplaudáis aquí, sin bajar de los 20 grados en zonas del cuadrante suroeste, así como en los litorales del Mediterráneo sur y de los archipiélagos. Está en marcha el lunes, ¿te apuntas? Pues esto te interesa. A ver, tenemos, y has oído bien, 5.000 euros para entregar hoy, para regalar hoy. Ahora, eso sí, hay que contestar bien cuatro preguntas y dentro de un tiempo preestablecido. 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
2: Lo sé, que esto te da vidilla. Hombre, y 5.000 euros no te dan vidilla. Dime tú a mí que no te dan vidilla. 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En unos minutos jugaremos al todo o nada de Atrévete. 5.000 euros en juego. Espera, y ahora te cuento cuándo hay que llamar.

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1: Ya no queda nada, no queda nada para jugar al todo nada de Atrévete. 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A ver, fácil, fácil, no es del todo, pero se puede conseguir. 5.000 euros puedes llevarte hoy contestando 4 preguntas correctamente. Ahora, échale valor, atrévete y apúntate. Marca ya, 927-1010.

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Son las 9 y 16. 8:16 en Canarias. Y ha llegado el momento de jugar al todo, nada de Atrévete. Hoy 5.000 euros en juego, que suena realmente bien. Y esto también. 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

0: con Ezi Oliva y con Nueva Línea, 5.000 euros en juego. Tienes que contestar sencillamente cuatro preguntas. Sí, hay un tiempo, uno se pone nervioso, nerviosa, lo sé. Pero es lo que hay, es lo que toca. 5.000 euros bien lo valen. Así que, ¿quién juega ahí con nosotros? Patricia, desde Madrid. Buenos días.
1: Hola, buenos días.
0: ¿Cómo te encuentras, Patricia?
1: Pues bien, un poco nerviosa.
0: ¿Un poco nerviosa? Bueno, mira, hoy lo bueno, como Sarai está hoy moviendo cajas de una casa a otra, vamos, que está de mudanza, que se hace un ratito a mover cajas, que le divierte. Quiero hacer deporte, pues vete a mover cajas, chavala. Bien, hemos sentado con nosotros en el concurso a Beatriz Díaz de la Quintana, guionista del programa. Si con alguna pregunta no estás de acuerdo, ya sabes a quién echarle la charla.
2: ¿Vale? Hola, Patricia, ¿qué tal?
0: Vale, Patricia.
2: Yo estoy aquí con la caja registradora preparada para ir sacando de billetitos, que te lo vas a llevar, ya verás.
0: Así que relájate y recuerda, para las tres primeras preguntas, 100 euros por cada una bien contestada, tienes 30 segundos. Cuando tú quieras, comenzamos.
1: Venga, vale.
0: Pues vamos allá. Venga, comienzan tus 30 segundos. ¿Qué mar baña la costa este de España? ¿Qué mar baña la costa este de España?
2: Vamos, Patri.
1: Mediterráneo.
2: Correcto, 100 euros.
0: Muy bien, venga. ¿Qué animal aparece en el logo de la marca Ferrari?
2: Venga, vamos.
1: ¿Un caballo?
2: Correcto.
0: Muy bien, y ahora, ¿en qué manga se dio a conocer el personaje de Son Goku?
2: Vamos, bobo.
0: ¿En qué cómic?
1: En Bola de Dragón.
2: Correcto, muy bien.
0: ¡Bam, bam, bam! En el último segundo, Patricia. Pero
2: me ha dado
0: bien
2: tiempo a sacar los 100 euros.
0: Y ya tienes 300 euros.
2: 300, correcto.
0: Bueno, pues fantástico. Ahora te voy a plantear. ¿Quieres hacer la pregunta del todo o nada? Hoy con esta pregunta sumarías a lo que ya tienes para llegar a los 5.000 euros. Pero si no contestas en los 5 segundos que tenemos o la respuesta no es correcta, lo perderías todo. ¿Qué hacemos, Patricia?
1: Vale. Jugamos.
0: ¡Jugamos!
2: ¡Qué valiente, Patricia! ¡Qué atrevida!
0: Auténtica atrevida. Patricia, te recuerdo. Yo te hago la pregunta y tendrás 5 segundos para contestarla correctamente. Si la respuesta es correcta, te llevas 5.000 euros. Hoy además la cantidad es redondita, redondita.
2: Sí, es bonita, es bonita. Estoy temblando.
0: ¿Y yo? pero si fallas, lo perderías todo. Cuando tú digas, te leo el enunciado.
1: Venga, adelante.
0: Pues vamos allá. Vamos. ¿Qué músculo sirve para elevar la mandíbula inferior de los vertebrados? Tiempo. Que hemos consumido el tiempo. ¿Tenías más o menos idea, Patricia? ¿Tenías algo en cabeza?
1: Nada.
0: Bueno, pues apúntatelo por ahí, para no olvidarlo nunca en la vida. Se llama masetero, el músculo que sirve para elevar la mandíbula
2: y masticar, correcto.
0: Y masticar, ya lo sabemos, masetero. Bueno, pues lo hemos aprendido todos hoy. De todos modos, Patricia, te vamos a enviar la taza de Atrévete y te invitamos a jugar otra mañana, ¿de acuerdo?
1: Muchas gracias.
0: Gracias, bueno, a ti, un beso. Feliz día. Y mañana volveremos a jugar al todo nada de Atrévete por, atención, esto sigue subiendo, 5.200 euros.
2: Se me ha quedado el masetero abajo.
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0: Y ahí media jugamos a las pelis.
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Las buenas canciones son imprescindibles en la mañana del lunes. En los próximos minutos, Alejandro Sanz. Y también Leire Martínez.

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0: Bailemos, bailemos. Dani Fernández no defrauda nunca. Es que nosotros confiamos en la música en español, que es lo que te da esta subidita por las mañanas que no veas.
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0: Son las 9:36 de la mañana, las 8:36 en Canarias. Iba a decir yo las 6 de la mañana. Vuelvo para atrás como, venga. Claro. Es el momento de jugar a las pelis. ¿Que tú sabes de qué peli o de qué serie está hablando Raúl Vázquez? 900-27-10-10 o 628-54-71-33. Una nota de voz que mucho más rápido. Buenos días.
2: Eso es. ¿Qué pasa, chavales? Buenos días. Hoy ya es 14 de septiembre y lo normal es que todos los que han tenido esa suerte han vuelto de sus vacaciones, aunque bueno, me sea alguno o alguna que todavía están ahí de vacaciones,
0: ¿ah,
2: pero
0: sí?
2: Lo normal es que todos han vuelto ya a casa. Mm. Y por ese motivo os traigo dos pelis cuya trama es volver a casa.
3: Oh. Oye, eso, pero eso bien. No era Navidad, vuelve a casa.
2: En fin, que la primera de ellas, a ver, esto podría ser un especial de Matt Damon porque tiene muchas pelis en las que sucede esto, pero vamos a jugar con la última película que se ha estrenado y protagoniza Matt Damon. Ahí va.
4: Dime qué recuerdas.
5: Una esposa, un hijo.
4: ¿Y luego qué?
5: Ganamos la guerra. Ayúdame a volver a casa.
2: Pues nada, que vea, este verano tenía ahí tres horitas libres y se fue al cine.
0: A ver la lista, que todo lo sabe.
3: Vale, mira, pues La Odisea.
2: La Odisea, correcto, vea, muy bien.
3: Estaba pensando en el mito de Burno, yo que sé, una cosa así.
0: No. Por lo de Matt Damon, te has ido.
2: Bueno, en esa no sé si vuelve a casa, pero es casa. Aquí acaba la guerra de Troya y ahí está Ulises, que vuelve a casa y le pasan ahí muchas movidas.
3: De todo.
0: Venga, a ver si se la sabe Trini.
6: La Odisea, Trini Jaén.
0: Muy bien, pues para ti la taza, tacita que se va hasta Jaén. Venga, otra.
2: Nos vamos un poquito atrás en el tiempo, hasta 1939, con un clásico que, si sois muy atrevidos, sabéis que es la película favorita de Gloria Estefan. Nos lo dijo cuando vino aquí.
7: Ostras. Me apena decirte que tienes un mal enemigo, la bruja del oeste.
8: ¿Yo?
7: Cuanto antes salgas de la tierra de Oz, más segura y tranquila dormirás, hija mía. Daría cualquier cosa por salir de Oz enseguida, pero ¿cuál es el camino para volver a Kansas?
2: Habría que sacar aquí el bar, pero yo creo que ha sido un empate y más. Gustado,
0: ¿cómo
2: pero,
0: que empate?
2: Claro, mira, lo siento, Jaime es el jefe, así que se la vamos a dar a él. Sí, hombre, así pues tenemos un empate,
0: Jaime,
2: muy bonito.
0: ¿A quién se lo dijo Gloria Estefan? Me lo contó a mí aquí sentado. ¿Dónde estás tú ahora mismo?
3: Pero que es mi película favorita.
2: Es el mago de Oz. Es la favorita de Bea. Vaya,
3: sigue el
2: por
3: camino
2: Dios.
3: De baldosas amarillas.
0: Venga, comparto contigo.
3: Casa,
0: te comparto el fartón que nos ha traído.
2: Ahí estaba Dorothy, que siguió el camino de baldosas amarillas y creó un grupo un poco disfuncional, ¿no? Con un espantapájaros, un hombre de hojalata y un león.
3: Atrévete, ¿es esto?
2: Atrévete, más o menos.
0: Verónica, a lo mejor también sí.
9: El mago de Oz, Verónica de Burgos.
0: Muy bien, pues hasta Burgos que se va la taza. Fantástico. Oye.
2: ¿Puedo volver a casa yo ya?
0: Sí, sigue el camino.
2: Venga,
0: de,
2: hasta luego.
0: De baldosas, anda, dale. En los próximos minutos tenemos más canciones de esas que no deberías perderte y además llegará Sebastián Maspons, Maspi, con el Zapping, el repaso a las cosas de la tele. Antes, Alejandro Sanz y también lo nuevo de María Parrado.
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0: de canción, ¿eh? ¿Quién no conoce esta canción? El alma al aire, el tema de Alejandro Sanz. Y ahora, un repaso a las cositas divertidas de la tele. ¿Vamos a hablar de inteligencia artificial otra vez?
1: No, natural, totalmente natural, Jaime. Porque yo creo que la inteligencia a veces nos persigue. El problema es que nosotros somos más rápidos. Y no lo digo yo, lo dicen las respuestas que vais a escuchar a continuación. Por ejemplo, en el programa El Catador. Ahí iríamos seguro que Iván Arévalo estaría allí el primero, el catador de quesos. No, lo digo más que nada, el cazador, donde, por ejemplo, preguntaban por Albert Einstein. Sí, Albert, o alguien de su familia.
2: Nombre completo del científico e hijo del comerciante Hermann Einstein.
3: Antonio.
2: Albert Einstein.
1: Antonio Einstein.
0: Bueno. Pues me molaría Antonio.
1: Oye, quedaría bien, ¿eh? Sí. Yo, por ejemplo, yo era de un club de lectura del que me tuve que ir porque Antonio Machado. Pero bueno, esto sería otra tontería de las mías, no ocurre nada. ¿Por qué? Porque luego hay preguntas que a mí me tocan el corazón. ¿Y de qué manera?
2: El equipo de fútbol barcelonés cuyo nombre significa natural de España.
3: Barcelona Club de Fútbol.
1: Español. Que no, vamos bien. Vamos bien en la liga, me refiero. Pero no vamos bien con este tipo de respuestas. No, porque a veces nos falta repasar los libros de la EGB. Porque, claro, luego te preguntan cosas de países hermanos, de países que nos tocan mucho la patata.
4: ¿En qué país es habitual encontrar personas apellidadas Papadopoulos?
5: ¿Argentina?
4: Claro. ¿En Grecia?
1: Es que vamos a ver, yo pregunto, esto no le hace Grecia a nadie, porque claro, es un puro dragma, aunque seguramente habrá alguno que se llame así en Argentina, en parte sí y en parte no. Pero bueno, cuidado, vamos a intentar ser un poco ecuánimes, vamos ahora a sacar la calculadora, vamos a tener presente la pregunta y la respuesta.
6: ¿Cuántas jorobas tiene un dromedario?
7: Tres.
8: Es de seis inútiles, ¿eh?
1: ¿Tres jorobas? ¡Tres jorobas!
0: ¿Pero qué locura es esta?
1: ¡Tú sí que me jorobas con este tipo de respuestas!
0: Es como una montaña rusa ese animal, entonces.
1: Sí, sí, pero vamos, menos mal que en el programa Atrápame si puedes de Euskal Televista, allí no tienen ningún tipo de problema.
9: ¿Qué tuvo que hacer Silvia Abril para ganarse la vida antes de ser actriz?
10: ¡Cerral!
1: ¡No! Que se llame Abril no quiere decir que sea Cerral. ¡No! Por favor, Jaime.
0: ¿Pero qué nos gusta? ¿Hacer bromitas en los programas? ¿O cómo
1: hombre,
0: es esto?
1: No lo sé. Igual repasar un poco la geografía.
9: ¿En qué comunidad autónoma podemos visitar la ciudad de Cartagena?
11: Barcelona.
1: ¡Bien! ¡Cartagena!
0: Bueno, pues así están las cosas en la tele. Mañana más Zapin, ¿eh? Más de estos divertidos que siempre nos gusta. ¿Seguimos disfrutando de canciones? Venga, Leire Martínez y también Chayanne. Esta te va a gustar. Esto está pensado para que bailes. A estas horas ya no molestas a nadie. Puedes darle un poquito más de volumen a la radio, ¿verdad? Venga, levanta tu taza de café y brindemos por una bachata. Baila.

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2: Bueno, pues va avanzando la mañana de este lunes. Para más señas, ya es 14 de septiembre y tenemos muchas más canciones, tenemos muchos más asuntos que tratar en esta mañana. Porque al final el lunes siempre está como denostado, ¿no? Siempre como que uno dice, es que el lunes me va a caer mal. Pues a lo mejor no. Así que si tu lunes tiene buena pinta, compártelo con nosotros, venga. No te dé corte, ya sabes que compartir es siempre vivir. 628 54 71 33. Si tu lunes pinta bien, compártelo. Verás que bien lo disfrutamos todos. Hablando de disfrutar y de compartir, vamos a compartir canciones de Melendi, de Pablo López, de Mikel Erentzun y también de alguien imparable. Es Antoñito Molina.
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Ricordo la voz. Dejaré de hablar más alto para hablar más claro de nosotros.

0: Vaya, qué buenas canciones. De hecho, aquí tenemos lo mejor de nuestra música. Ya sabes, esas canciones en español que puedes cantar de principio a fin. Y es que cantar un lunes por la mañana sienta muy, pero que muy bien. Fíjate, ya son las 10 y 10, las 9 y 10 en Canarias. Hoy, como cada día, a eso de las 7:45, hora antes en Canarias, hemos celebrado una vez más el Certamen Internacional de Chistes Cortos de Atrévete. ¿Tú quieres participar? 628-54-71-33. Es nuestra línea de WhatsApp, está abierta todo el día. Puedes enviar cuando quieras tu chiste. Ya sabes que entras a formar parte de los que se juegan un chiste por una taza de Atrévete. Taza exclusiva. 628-54-71-33. Vamos a recordar quién ha participado hoy. Por ejemplo, ha participado Sandra, desde Pilas, en Sevilla.
1: Son dos amigos que se encuentran y le dicen uno al otro: Paco, ¿de dónde viene? Y dice: pues de Francisco.
0: Claro. Bueno, yo con eso también tendría lío, o sea que... A ver, y Víctor, también desde Sevilla ha participado.
2: Dice: Manolo, ¿te cogieron para locutor de radio? Dice: ¿qué va, Quillo? ¡Eso es una mafia!
0: ¡Cuánta razón tiene! ¡Esto es una mafia! Pero qué bueno este, Víctor, desde Sevilla. Y terminábamos con Alba, desde Vigo.
3: ¿Sabéis qué es un cartero jubilado? Pues un apartado de correos.
0: Ah, no me podéis negar que bueno, ¿eh? Un apartado de correos. Bueno, pues esta mañana ha ganado Víctor, desde Sevilla, que pasa a la final del viernes. ¿Tú quieres jugar con nosotros? Ya sabes, certamen de chistes cortos de Atrévete. Y tu chiste corto, claro, al 628 54 71 30.

0: haya canciones, ¿eh? Esta también es buena. Pablo Alborán, Aitana y Álvaro de Luna. Llueve sobre mojado. Las 10 y 22, las 9 y 22 en Canarias. Bueno, poquito a poco todos vamos entrando en la rutina. Los que ya están vueltos a las vacaciones y ya también, pues ya sabemos lo que viene detrás. Una cosa detrás de la otra es lo que tiene la rutina, que también sienta siempre muy, pero que muy bien. Y ya que estamos todos en faena, ahora te digo, hay que elegir algo que odias, que no volverías a hacer de tu rutina diaria. No sé, yo por ejemplo, antes llevaba fatal lo de planchar, ¿vale? O sea, que lo llevaba bien, digo. Y ahora ya lo llevo fatal, así que ya, ¿qué hago? Saco las camisas mojadas de la lavadora y las tiendo así. Y ya eso que me quito. Pero si tuviera que elegir algo que eliminaría sin pensármelo dos veces, es hacer la comida. Todos los días, hacer comida, hacer cena, decidir qué vas a comer, qué vas a cenar, es de, pero que desgastes esto, y claro, no hay dinero para tener un cocinero en casa, porque si no ya todo solucionado, pero yo me quitaría esa rutina. Esa rutina diaria, que además es impepinable, todos los días comemos, todos los días cenamos, todos los días desayunamos. Estar siempre pensando qué hacer de comida, qué hacer de cena. Y además, yo busco siempre algo rápido, algo que me quite rápido, y que no tengo que fregar 10.000 cosas, por favor. Así que yo lo tengo claro. Así, sin pensármelo, eliminaría de mi rutina el tener que hacer la comida, o la cena, o el desayuno. Ya está, no hacerlo. Y tú, cuéntame, atrevido, atrevida, ¿qué cosas de tu día o qué cosa de tu día eliminarías sin pensarlo dos veces? A lo mejor quitarías de un golpe el tráfico de por la mañana, o el tráfico de vuelta a casa después, por la tarde, que dices, ya está bien, hablando de cosas por la tarde. A lo mejor también quitarías las extraescolares de tu hijo. No las extraescolares, pero sí el tener que llevarle y esperar allí. Venga, a ver si pasa esta hora y cuarto, que aquí estoy. Bueno, también, o a lo mejor te gustaría eliminar esa reunión diaria en el trabajo que dices, otra vez, venga, pues vamos allá. Así que, atrevida, atrevido, cuéntame, ¿qué cosas de tu día a día eliminarías así, sin pensarlo dos veces? 628 54 71 33.
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0: Hay algo que no se puede eliminar, porque esto nos da vida. Son las canciones. Son nuestros salvavidas. Mis salvavidas, Pastora Soler.
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0: canciones aquí en español. Ya sabes, no te van a faltar. Es lo mejor de nuestra música. 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Escuchábamos a Dani Martín con El Último Día de Nuestras Vidas y Rayando el Sol de los mexicanos Maná. Hoy a las 8:50, hora antes en Canarias, como siempre, Bea ha bajado a la calle. Hoy para saber qué tal nos llevamos con los idiomas. Sí, hoy para saber cuántos idiomas hablas.
1: Uno, español. Y ya.
2: ¿Te hubiera gustado aprender otro idioma?
1: Empecé aprendiendo inglés y cuando era pequeña y lo dejé y es lo peor que pude haber hecho.
2: ¿Y qué te quedaste con el inglés? ¿Sabrías decir algo?
1: Thank you. You're welcome.
2: Y goodbye.
1: Exactamente.
3: O sea, hello.
4: Tres, sano, español, inglés, francés.
2: ¿Y cuál crees que es el mejor idioma para ligar?
4: Bueno, ella es francesa.
2: ¿Cómo le dirías te quiero a ella?
4: Je t'aime beaucoup, mon amour.
2: Oh, ¿y qué le contestas tú?
5: Sí.
3: Mon amour, je t'aime.
2: ¿Cuántos idiomas hablas?
6: Catalán, castellano, inglés, italiano, portugués y entiendo el alemán.
2: ¿Me dices?
6: Bueno, porque me gustan los idiomas, pues lo tenemos que saber.
7: ¿Idiomas, querida?
8: Dos, casi tres. Español, inglés e italiano.
2: ¿Y cuál es el idioma que más te gusta para ligar?
8: El inglés.
2: ¿Por qué?
8: Porque es muchísimo más fácil, te explicas mucho mejor y además la gente cuando hablas en inglés... Ahí van.
2: ¿Sube la temperatura?
8: Sí, un poco.
0: ¿Qué? No me digas que no te has quedado loco y toda loca, ¿eh? La de idiomas que llega a manejar la gente. Y ahora te toca a ti y tienes que demostrarlo. ¿Cuántos idiomas manejas medianamente bien? 628 54 71 33.

0: déjanos tu nota de voz en el 628-54-71-33.
1: Me llamo Pilar y nada, me encantan los idiomas. He estudiado 6 años de chino, 6 de alemán, en la universidad estudié inglés, francés y valenciano. Hombre. Y aquí dejo unas frases, a ver si sabéis en qué idioma hablo.
2: Venga.
1: Da chia hao, wo hen si wan, zai cadena dial, ting yin lue.
2: Vale, chino.
1: Hello, am morgen, y hore carne cadena dial. Hi, everybody, I like listening to radio.
2: Inglés.
1: And every day, I turn on cadena dial while I do my housework.
2: Pues muy bien, oye Pilar, muy bien. Hay que ver qué idiomas que maneja esta mujer. Así a gusto ir por la vida, es que vayas donde vayas te vas a hacer entender. Qué bien, no vas a pasar hambre, no vas a pasar sed, no vas a pasar frío, vas a tener sitio donde dormir. Maravilloso, Pilar, tenemos que tomar ejemplo de ti, desde luego.

0: Y así hemos pasado el comienzo de este lunes 14 de septiembre. Entre chistes, nuestro certamen internacional de chistes cortos, que mañana volverá a las 7:45, hora menos en Canarias. Entre idiomas, hoy hemos practicado muchos idiomas. Entre algún que otro desayuno, y todavía me queda un poquito de café, que ahora me lo termino. Y entre muchísimas canciones. Y mañana volveremos, será a las 6 de la mañana, 5 en Canarias. Y recuerda que mañana, cuando sean las 9 y cuarto, 8 y cuarto en Canarias, y gracias a Ecio Oliva, jugaremos al todo nada por 5.200 euros. El acumulado sigue subiendo. Mañana puede ser tu día. Te espero. ¡Feliz lunes! No ha hecho más que empezar, disfrútalo. Hasta mañana. Ronda de abrazos. Adiós.
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0: Buenos días y hasta mañana, atrevidos. Qué ganas de volver a escucharles bien tempranito, ¿eh? Son las 11:10 en Canarias.

0: Pues mira, me pasa como a Nena, ¿eh? Me ha quitado la palabra de la boca, que yo también tengo muchas cosas que contarte, mucho amor que regalarte, eso sí, con canciones que además van a ser lo mejorcito de En Español. Saludos de Javi Ayuso.
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que es verdad, ¿eh? Cuando nos pasa algo da la sensación de que somos los únicos a los que nos pasa, mientras el mundo sigue rodando. A mí me dice siempre el cerebro, mira, Javi, eres la única persona del mundo a la que le pasan estas cosas, ¿eh? El resto, ahí están felices subiendo fotitos a Instagram desde la terraza con un mojito. Pero ya vemos que a ellos también les pasa, ¿eh? Que por cierto se llaman Hermanos Martínez y se vienen con hombres G en este primer éxito que suena en dial de ellos, de estos hermanos madrileños. 11 y 20, 10 y 20 en Canarias. Buenos días de lunes. Qué bien hemos empezado la semana, ¿eh? Qué buenas caritas tenemos. You

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0: que Karim tiene toda la razón, ¿eh? Cuando te quedas pillado por alguien hay algún tipo de poder mágico en el aire que te transforma un poquito, por lo menos la forma de ver las cosas, ¿eh? Todo suena más bonito. Es como cuando notas que el trayecto al curro se hace más corto, el café es más rico y los lunes parece el mejor día de la semana, aunque eso lo tienes aquí fácil con Dial, ¿eh?
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Estamos en Dial, que por cierto, oye, qué bonito suena y qué bien se ve incluso un poquito por la TDT. Así que si quieres, prueba y pon canal Dial en tu televisor, que llega Neil Moliner.

0: música ligera, lo que necesitamos a esta hora del lunes, a 5 de las 12, 11 en Canarias. ¿Tú te habías puesto a pensar alguna vez cuántas partes del cuerpo no necesitas? Que están ahí, pero podrían no estar y no pasaría nada. Dicen que son los restos de la evolución que aún conservamos, así que venga, a ver cuál es la primera que se te ocurre, las muelas del juicio. Entra en la web de Dial, que te aseguro que hay muchas más.
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0: Bueno, la cuesta arriba ya la hemos superado. Estamos en las 12, las 11 en Canarias.

0: pregunta que te voy a hacer a esta hora del mediodía. ¿Habéis ido a muchos conciertos este verano? Es que hay artistas que tocaron techo ya hace años. Y lo sabes porque por muchos discos nuevos que publican, cuando llega el concierto todos esperamos las mismas canciones, ¿eh? 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

Pues un poquito de sabor agridulce, porque esta canción pues nos da toda la alegría este mediodía. Es el tema más importante de la semana, ritmo de bachata, vuelve Luis Fonsi, pero es que lo hace con una despedida, porque aquella vida que se había imaginado contigo sabe que ya

No es la primera bachata que graba en su carrera. Yo he contado ya unas tres más esta cuarta, ¿eh? Recuerdo sobre todo la de Llegaste tú con Juan Luis Guerra. Y además es que a Luis Fonsi le encanta grabar bachatas, porque es un género que suena al Caribe y que se puede bailar así como con pasión.

0: música en español de Cadena Dial, perfecta para pasar tu jornada laboral, para dejar la casita como los chorros del oro, para tomarte el cafelito en el bar o para conducir con alegría. Por cierto, hoy vamos a felicitar a las 988 mujeres llamadas Cruz en España. ¡Felicidades! Y 926 hombres también llamados Cruz. Pues muchas felicidades también.
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0: La canción para esas personas que seguramente no tienen ni idea de nuestra existencia, pero oye, que ahí están, ¿eh? Cuando las ves, sabes que te van a alegrar el día. Y dices, mira, pues por lo menos ya ha merecido salir a la calle a comprar el pan. Café Quijano de Sapo a Rana. ¿Tú te acuerdas de una canción que grabó Álvaro Soler con Bisbal? Pues te la pongo en solo dos minutos aquí.
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Es lo que hay que hacer a veces, ¿no? Ir un poquito a contracorriente de la inercia de cada día. Antonio Orozco dice que nos despertemos, que desactivemos el pilotito. Despierta y después Chayanne.

remonta a un viaje en el tiempo. 2001, discazo de Malú. Y ese tema que representa cuánto echas de menos a alguien. Tanto, tanto. Sin ti todo anda mal. Ay, qué bonita, ¿eh?

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0: Hay que ver lo maravillosa que es la imaginación, ¿eh? Una miradita a esa mesita de noche con cuatro bártulos tuyos y ya se ha construido toda una película, toda una historia de amor, una boda en la playa, los hijos y todo, ¿eh? Andrés Coy, mesita de noche. Estamos en Dial, enseguida suena Manuel Carrasco.
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0: ¿Cómo estamos? Buenas tardes ya, a la 1 a las 12 en Canarias. Vamos a empezar esta hora de pop en español con un onubense que ayer celebró su aniversario de boda. Así que muchas felicidades, pareja. Una boda en secreto, si no recuerdo mal, hace ya 8 años. ¿Cómo pasa el tiempo? Manuel Carrasco, oh, se pudiera. Estamos en Dial, gracias por estar ahí. Soy Javi Ayuso.

0: Hombre, si es que es la 1:06, una antes en Canarias, pan y mantequilla, pues es que es la hora de pensar en la comida ya. Aunque todavía más de uno le queda alguna reunión por ahí en el curro, ¿eh? Mediodía que sabe a música en español. Enseguida Mónica Naranjo aquí en Dial.
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Wow, ¿cómo suena, Mónica? 1:12, 12:12 en Canarias. Una hora en dial para que respiremos un poquito, para bajar el ritmo, para reconocer que a veces hay alguien que aparece demasiado en las canciones. ¿No te pasa alguna vez? Morat y Silvestre Dangond. Sí.

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Pues ellos vienen por aquí ya, yo diría que como organizando el funeral de esta relación de amor, ¿eh? Y a lo mejor se están adelantando, igual la chica solo está pasando por una mala racha, una mala semanita, y esto se arregla, ¿eh? Quiero ser optimista. Carlos Rivera, Alejandro Fernández. Sin despedida.

Bonito lo cantan todo, ¿eh? Estos dos cracks, Carlos Rivera y Alejandro Fernández, está incluido en el disco de Carlos Vida México, el álbum que celebra la música y las tradiciones de su país.

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0: Así es como suena en Cadena Dial lo nuevo de
3: Hermanos Martínez con Hombres G. ¿Por qué me toca a mí?

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0: Es la voz de Álvaro de Luna en Dial. 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Y la pregunta que se hacen es, ¿cómo se recupera una relación que nunca empezó? ¿Está Pedro a tiempo de conseguirlo? 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

0: Ese toque urbano y tropical que nos traía esa bonita pareja que se reencontraba 10 años después, Carlos y Marta. ¡Te sigo pensando! Por aquí estamos poniendo esa banda sonora en español del lunes, mientras vamos poniendo la mesa, o buscamos dónde aparcar, o aprovechamos para comer ahí delante del ordenador con el tupper, o estás removiendo la olla para hacer una comida deliciosa. ¿Al ritmo de quién? Pues de Marta Santos. Es que, por lo visto, no ha dormido bien hoy, ¿no? Ha tenido una pesadilla, ¿eh? A ver que nos lo cuente ella, a ver qué ha pasado por aquí.
1: Pero

y yo. Pero te aviso y te anuncio que en 4 días viene Shakira aquí a España, pero en 4 minutos viene Carmen Ramírez. Así que pásalo de maravilla con ella. Soy Javi Ayuso. Mañana nos encontramos, como siempre, en la vuelta a casa por la tarde. Adiós. Feliz lunes.

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4: Dos en punto de la tarde, una en punto si estás en Canarias. ¡Feliz tarde de lunes a todos! Bueno, feliz y contento, se marcha ya Javi Ayuso después de acompañarte toda la mañana en Cadena Dial. Y yo, que soy Carmen Ramírez, me quedo a tu lado. Cadena Dial, lo mejor de nuestra música. Dos horitas que tenemos por delante para ponerle un poquito del mejor pop en español desde aquí, desde Cadena Dial. Bueno, y ponerle un poquito de energía, justo la que te trae ella desde Historias de aquella niña, Leire Martínez.

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0: Hablando del tiempo meteorológico al que ya le cantaban los Rodríguez hace tan solo unos minutos, sí, hace calor, se nota, se nota. Bueno, y lo que se nota es que el fuego de la pasión no se ha apagado del todo. Lo único que él quiere saber, ¿para qué? Te lo cuenta y canta con su nueva canción en cadena dial, Blas Cantó, si es que hay amigos que vuelven y no sabes para qué.
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0: ¡Qué bonito, qué emocionante! Amigos con Pablo Alborán y María Becerra. Bueno, y para emocionante el tema que van a tratar hoy en ¿Qué falló lo vuestro? Con Álvaro Díaz y los corresponsales. Hoy van a estar hablando de segundas oportunidades. Pedro sabe que tiene un hijo de 11 años. También, ¿dónde vive su mamá? Entonces, ¿quiere recuperar el tiempo perdido? Dar el paso y conocerle. ¿Tú crees que es posible recuperar ese tiempo perdido o hay trenes que pasan una sola vez? A partir de la medianoche, 11 en Canarias y durante 3 horas, ¿qué falló en lo vuestro? No te lo vayas a perder.
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mejor de mí, esa es la actitud. Que nadie te frene. Que además estamos arrancando la semana y en Cadena Dial queremos que tengas el ánimo arribita, arribita. Para eso llegaba Antoñito Molina, que llegaba con su última canción, Imparable. Pues un poquito como está últimamente Kany García, ¿eh? No para de colaborar con gente, lanzar canciones. Bueno, esta última se incluye en su último trabajo, es la que comparte con Juan Luis Guerra. Es un amor bonito, una canción preciosa, pero ya sabes que ha colaborado incluso en el último trabajo de Ricky Martin, que puso a la venta hace tan solo unos días. Amor de

Hace unos minutos lo decía su tocayo, que estaba imparable. Hoy será un gran día. ¿A poco que te lo propongas y escuches la música adecuada? Claro, porque cuando escuchas temas como este, como que te da ese punch de energía, ¿a que sí? Para afrontar el lunes, la semana y todo lo que se venga por delante, hasta un desamor. Bueno, para eso también está la última de Vico, que lo tiene clarinete. Vamos, que se va a poner más buena que un tiramisú. Ella, el amor, vamos. El desamor se ríe de él, te lo dice con esta nueva canción en Cadena Dial.

0: No es por nada, pero en unos días Cristian Castro va a cambiar el azul por el blanco novia de bodas. Sí, ha anunciado una próxima colaboración con Hash en la canción Antes que te cases. Bueno, pues cásate con nosotros, con Cadena Dial, sobre todo si quieres seguir disfrutando lo mejor de nuestra música en esta tarde del lunes. Estamos a puntito de llegar a las 3 de la tarde, 2 si estás en Canarias y arrancar hora.
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0: 3 en punto de la tarde, 2 en punto si estás en Canarias. Ahora que Caigo está a tan solo 2 semanas de que celebre su cumpleaños. Aunque lo que vamos a celebrar es su fin de gira el 10 de octubre en el Teatro Real de Madrid. Va a ser fantástico verla en ese escenario, como en todos donde ha estado presentando Más Rosas que Espinas. Te estoy hablando de Pastora Soler, que me trae mi salvavidas.
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Ay, qué bonito tu pelo negro, que ya peina alguna que otra cana. Pero aún así, oye, es como un suave vaivén. Casi, casi que te acuna esta canción de Rosario. Pero, che, venga, espabila, no te me quedes dormido, ¿eh? Un poquito de energía. Desde la verdad o la imaginación es el trabajo que nos trae Nacho Canut, mano a mano con su sempiterna compañera Alaska. Esto es lo último de Fangoria en Cadena Dial. Me voy. Oye, si te tienes que ir, ya sabes, descárgate la app gratuita, la de Cadena Dial, claro.

Mira, en este caso da igual que seas hombre o mujer, seguramente tendrás la intuición como yo de que va a ser su residencia todo un bombazo, un éxito para ella, para Shakira. Esta misma semana la comienza. Y ahora lo que comienza a sonar es la última canción, la última de Diego Cantero, Funambulista.

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No se lo va a notar la gente. Vamos, cuando uno tiene fe en uno mismo, tiene esa autoconfianza, el mundo, claro que lo nota, es consciente. Primer amor con Malú desde el álbum 15. Y uno de sus éxitos sonando ahora en Cadena Dial es Diego Torres. Seguro que te acuerdas de estos sueños.

Un grupo con mucha física y química. Ahí estaban despistados con Por Volver a Verte. Vamos, no se puede negar que ellos no sean honestos, ¿eh? Ponen las cartas boca arriba y lo dicen bien clarito con esta canción que compartíamos contigo en Cadena Dial. Bueno, tenlo claro, es el momento de darle un poquito a la guitarra, que menudo fin de semana se ha pasado Luis Cepeda. Por un lado, tuvo concierto el día 12, el sábado, ayer en Móstoles, y entre medias, pues tuvo tiempo hasta de ir a las carreras. Sí, sí, aunque lo flipó bastante, ¿eh? Como muchos que estuvieron allí, bueno, se estaba aquello de bote en bote. ¿Había algún artista de Dial? Vamos.

Pues sabiendo que tus besos matan, dame veneno que quiero morir, que decían los otros. Bueno, hay canciones que no queremos que te mueras de ganas de escucharlo. Vamos, que de hecho te lo voy a poner ahora mismo. Desde Cádiz, con ese solecito maravilloso, con ese sabor a sal y esta última canción que nos trae Álvaro García, con esa energía positiva, energía vitamina, que siempre irrumpe en cadena dial cuando suena una de sus canciones. La última, esta que te estoy poniendo, Si tú supieras.

0: camiseta de rock and roll. ¿Sí? Pues mira, un toquecito rockero, también baladas, canciones, bueno, un poquito de todo. Son las que te voy a poner a partir de las 4 de la tarde, 3 siestas en Canarias. Marta Briz, con quien te voy a dejar. Bueno, y te dejo con este beso enorme. Vaya leche que le he dado al micrófono. Soy Carmen Ramírez, fue todo un placer acompañarte. Mañana vuelvo.
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Buenísimas tardes de lunes 14 de septiembre. Hemos llegado a las 4, son las 3 en Canarias. Beso enorme de Marta Briz. Unos días de vacaciones después, me incorporo llena de energía para acompañarte, empezando ahora con Neil Boriner y su Nexo 01.

Está claro, hay quien dice que en ocasiones se gana y en otras se aprende. Y es que tienes razón, ¿eh? Los errores sirven para hacernos un poquito más sabios. Y sobre todo en el amor, que tendemos a equivocarnos mucho, ¿a que sí? Oye, son las 4 y cuarto, 3 y cuarto en Canarias. Te ponemos lo nuevo de Hermanos Martínez, que ya sabes que se han dedicado a la música así sin pretenderlo y lo están arrasando ahora con Hombres Genial. ¿Por qué me toca a mí?

0: Mira, yo te digo una cosa. Si alguien te dice algo así, no es el sitio en el que tienes que estar. No. En Cadena Dial siempre, siempre hay un sitio para ti. De hecho, estamos deseando que nos dejes acompañarte. En esta tarde del lunes tengo para ti un montón de música de la que sé que te encanta. Uno de nuestros protagonistas está a puntito de lanzar el 4 su nuevo trabajo. ¿Sabes quién es? Y nuestro Super Dial con Luis Fonsi, que te pongo en 0, no te muevas de ahí.
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0: Ellos son La Llave en Cadena Dial.
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0: Bueno, llega uno de nuestros artistas más queridos, que además esta semana es súper noticia porque por fin publica el 4, su álbum más esperado, que llega el viernes. Es Pablo López y esta es su Esdrújula.

así que me muero de ganas de presentarte nuestro nuevo. Durante toda esta semana, nuestra canción más importante es para otro de los artistazos de esta casa, Luis Fonsi, con otro de los anticipos del que será su próximo trabajo, también en clave latina, así pues como él nos hace bailar con esta bachatita, hablando de esos amores que no pueden ser, pero un último encuentro, ¡ay! ¡Me despido!

0: Si es que ya nos conoces, en Cadena Dial somos todo hospitalidad y lo que tiene que ver contigo, pues lo damos absolutamente todo. ¿Que te quieres quedar a dormir? Pues maravilla, te hacemos un hueco rápidamente y así nos despertamos mañana juntos para escuchar Atrévete, que tienen 5.200 eurazos que regalarte, a ellos nada. 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

Bueno, cuéntame cómo va este lunes 14 de septiembre. Hemos llegado a las 5, son las 4 si estás en Canarias. Por cierto, beso gigante a ti que nos escuchas desde Canarias. Altísimas temperaturas, mucha precaución, hidrátate y sube el volumen de tu cadena dial, que este té de Vico de Carlos Vives va para ti. Venga.

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Bueno, confiésame, ¿hasta dónde, hasta qué momento de tu vida te ha llevado el talismán de Rosana en Cadena Dial? Bueno, espero que haya sido uno muy bueno, igual que el que ahora te lleva Melendi dentro de su pop rock con su Veneno y Arena.

0: presentes en nuestros corazones a nuestros artistas y también a ti. No como en estas cosas del amor que hay tantas idas y venidas que te vuelven un poquito loco, como en Dial te cuenta Blas Cantó en su nuevo éxito, ¿Para qué?
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0: estabas todos intentando remontar el vuelo en este lunes de septiembre. Oye, ¿te apetece algo dulce? Un tiramisú musicalmente muy rico. Te lo trae Vico enseguida y también escuchamos a Antonio Orozco o a Mónica Naranjo en nada.
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Es inconfundible, Antonio Orozco, ¿a que sí? Esto es Despierta, su nuevo sencillo. Dentro del tiempo no es oro, así suena Cadena Dial.

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1: Inconfundible, ahí estaba Mónica Naranjo con su Puzzles. No te pierdas su gira Greatest Hits Tour, de la que somos emisora oficial. Igual que no te pierdas ahora las mil mariposas que surgen en nuestro estomaquillo con Guille Toledano. Gracias por todo.

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1: Hay cosas que son absolutamente necesarias, ¿verdad? Un poquito de amor nos viene bien a todos y también grandes canciones como la nueva de Manuel Carrasco que llega tras las horarias. Y a ver, que yo me enteré, contrato un seguro, lo pago y cuando pincho tardan 2 horas en venir. ¿Qué? 2 horas en la carretera. 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
1: Hola de nuevo, 6 en punto de la tarde, son las 5 en Canarias. Beso gigante de Marta Briz y feliz lunes a todos. Tienen cosas buenas, por ejemplo, noticias que son efemérides. ¿Tú sabías que tal día como hoy hace 27 años Joaquín Sabina publicó 19 días y 500 noches? Sí, sí, uno de los grandes éxitos de nuestra música, todo un himno de uno de los grandes. Y hablando de grandes, aquí está Manuel Carrasco, oh, si pudiera.

Eso sí que es un subidón de energía positiva, la música de tu Cadena Dial, que hace mejor hasta un lunes, ¿eh? Fíjate que estaba mirando yo en cadenadial.com que han creado las gafas inteligentes que son capaces de corregir la postura de los niños. Si quieres saber un poquito más sobre ellas, entra en nuestra web cadenadial.com mientras escuchamos a Funambulista con la última canción. Sí, ya.

0: Pues sí, las cosas se pasan antes de que uno se dé cuenta, y también lo malo, no solamente lo bueno, así que con eso nos quedamos. Y con todo lo bueno que llega enseguida, la próxima media hora que abrimos con Marta Santos.
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1: Ahí estaba Karin León con esas personas que nos hacen sentir mucho mejor y Sonia Gómez le toma el relevo de una forma completamente distinta, pasando olímpicamente de quien te hace sentir irrelevante porque tú vales mucho. Te lo cuento así en Dial.

Hay cositas que dan igual y otras que no en absoluto y que merece la pena tenerlas muy presentes en Cadena Dial. Y una de ellas te la trae, mejor dicho, Álvaro García en su nuevo éxito que estrenó, por cierto, en Dial tal cual, Si tú supieras. Si tú

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1: Vamos, listo. Salud, muchachos, por esa mujer.

0: Una vez que la escuchas, ya no te la puedes quitar de la cabeza. Que si La Maleta, uno de los éxitos más recientes de Ana Torroja, que ya dedicado en parte, contaba, a su paso por Mecano, ¿no? Cómo hay vivencias y experiencias que se quedan grabadas para siempre en nuestras vidas. Bueno, pues así es la música de Cadena Dial que va a seguir acompañándote. Además, pues fíjate que lo dejo en muy buenas manos, porque Laura Trigo toma el relevo a partir de ahora para que tu lunes termine de maravilla. Beso gigante de Marta Briz, aunque eso sí, te cuento que últimamente todo sube, que voy a la compra y me sale solo eso de ¿qué? 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Ahora sí, hasta mañana.
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13: ¿Cómo has arrancado la semana? Bien, ¿verdad? Que estamos ya de lunes, día 14 de septiembre. ¡Hola! ¿Cómo lo llevas?
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13: A estas horas de la tarde, 7 son las 6 en Canarias, tal vez ya ha terminado tu jornada laboral. Bien, pues ahora toca el momento de disfrutar, de pasarlo en grande y de no perder el ritmo. Aquí en Dial, ahora con Leire Martínez.

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0: en un bar, de tomarnos algo bien fresco en cualquier parte del país. 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
1: Sin querer, me asomé a la puerta de un sitio que sirve café. 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
12: 8 en punto, 7 de la tarde en Canarias. ¿Te falta por escuchar a Pastora Soler? Pues nada, ahí la llevas.

0: David Bisbal, se viste de piloto para pasar un día inesperado. Y si quieres saber de qué te hablo, entra en nuestra web. Estamos en cadenadial.com y dígale. Y cuidado cómo se lo dices, que luego se sabe todo, ¿eh? Y te preguntarás, ¿para qué? Pues te lo cuenta Blas Cantó.
1: ¿Para qué? Me pido.

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Ahí tienes el primer amor de Malú. Y si te perdiste la entrevista con Rafa Cano junto a Camilo, puedes volver a vivir esa entrevista en cadenadial.com. ¡Qué maravilla, de verdad, eh! Y ahora recuperando a Índigo junto a Eva Luna.

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0: un montón de gaviotas que llegan volando por los estudios de Cadena Dial en esta ya noche de lunes 14 de septiembre. Ha sido un gusto acompañarte, te espero mañana como siempre. Ahora la que también llega volando es la hermosísima MJ Ledón. Te quedas con ella y con todo lo que tiene preparado para ti, que no es poco, ya te lo aseguro. ¡Abrazo mega enorme!
1: Laura Trigo. 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

¿Qué tal? Buenas noches, acaban de dar las 9 en punto, son las 8. Si nos escuchas en Canarias, se marcha ya Laura Trigo. Me quedo yo contigo para rematar el lunes, si te parece. Soy MJ Ledón, es un verdadero placer. Ahora ya lo único que queda del día es disfrutarlo aquí en...

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El gran Manolo García, ya sabes que en este 2026 ha vuelto a subir a los escenarios junto a Kimi Portet y van a publicar Directo 2026, que va a reunir algunos de los grandes éxitos del tour y tendrá un contenido exclusivo. Estos son Pájaros de Barro y ahora quienes llegan son Despistao.

En agosto del año 2000 estábamos todos pendientes de la radio porque se estrenó en ese momento esta canción, Cuando nadie me ve. Era la nueva música que había creado Alejandro Sanz después de haberlo petado fortísimo con su álbum Más y con canciones como Amiga mía o Corazón partido. Aquí tienes Cuando nadie me ve. Y aunque te vean todo el mundo, no te vayas a cortar ni un pelo en cantártelas todas aquí en Cadena Dial. Porque después de Alejandro Sanz tenemos el enorme placer de presentarte ahora mismo este Si tú supieras con Álvaro García.

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0: Colgados estamos, por supuestísimo, de canciones como esta de Lady Madrid, éxito de Pereza, o por las nuevas que llegan a partir de las 9:30, 8:30 en Canarias, con La Llave, con Cepeda o con Dani Martín.
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Has elegido Cadena Dial para despedir este lunes, este 14 de septiembre. ¿Qué tal? Buenas noches, espero que esté todo bien al otro lado. Nosotros a lo nuestro, a por exitazos. Después de la llave y mi acierto, llega Fito.

desprende una dulzura. Es muy bonita María Parrado y esta textura que tiene en la voz, aquí demostrándolo en la última. Y ahora llega un gran amigo suyo, Cepeda. Desde su nuevo álbum, Llámame Luis, qué pasada de disco. De verdad que te recomiendo que te lo escuches de principio a fin con la calma que se merecen las creaciones de este gran artista. Esto es

Sí, cero, muy acertado, porque ese es el corte de pelo que ha lucido Dani Martín en los últimos conciertos después de haber explicado que tuvo algún problemilla con una máquina de afeitar. Cero, Dani Martín, y ahora ¿Por qué me toca a mí? Es la canción que suena y que ha unido a Hermanos Martínez con Hombres G aquí en Cadena Dial. ¿Cuántos años?

0: Tiroteo con Rauw Alejandro y Paul Grange, que nos acerca hasta las 10, las 9 en Canarias. Hemos quedado con Carlos Vives, con una mujer que ha anunciado su embarazo, India Martínez, con un éxito de La Oreja de Van Gogh y muchísimos más. Esto es Cadena Dial. Aquí suenan las canciones que más te gusta cantar.
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Y para comenzar, nada mejor que con una de las canciones más destacadas de este 2026 según la revista Billboard. No es otra que esta Te Dedico de Carlos Vives. Ya no sé.

las grandes canciones esenciales en la carrera musical de La Oreja de Van Gogh y del pop en español. 20 de enero, en este 14 de septiembre, en esta noche que nos reúne de nuevo en torno a Cadena Dial, al ritmo de lo mejor de nuestra música. Y entre esas grandes canciones se encuentra, por supuesto, la nueva propuesta de estos dos mexicanos, de Carlos Rivera y de Alejandro Fernández. Si por separado ya son bombas absolutas, imagínatelos juntos y además en plan romántico cantándote este Sin Despedida.

0: buscar que las canciones en español suenan aquí en Cadena Dial. Los éxitos que más te gustan, como los de Antonio Orozco, Melendi, Pablo López o la más nueva de Blas Cantó, te esperan a partir de las 10:30, de las 9:30 en Canarias. Feliz noche de lunes. Yo soy MJ Ledón y como siempre es un placer estar aquí contigo.
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Vaya verano se ha pasado y lo que le queda todavía por subirse al escenario Antonio Orozco, que pasa este próximo sábado por el Movistar Arena en Madrid para presentar El tiempo no es oro y canciones tan maravillosas como este Despierta que escuchas aquí en Cadena Dial. Es lo que te damos, lo mejor de nuestra música y éxitos para siempre como este de Jarabe de

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Se puede poner rumbero, se puede poner baladista, se puede poner rockero. Es ecléctico, es Melendi desde su álbum Pop Rock con este Veneno y Arena. Ay, que ya tiene el disco en capilla, que verá la luz este próximo viernes. Hablamos de El 4, el nuevo trabajo de

rompieron hace unos años ya en nuestro país en la escena musical con el descaro propio de quien llega para quedarse. Y vaya si lo han hecho, Morat, aquí los tienes con este ¿Cómo te atreves? Y ahora llega este ¿Para qué? Así es como suena la nueva canción de Blas Cantó en Cadena Dial.

0: Pero yo espero que a estas horas ya hayas cenado y que estés disfrutando de una noche apetecible, rodeados de lo mejor de nuestra música y de artistas como, por ejemplo, Manuel Carrasco, Manolo García o Mónica Naranjo, que llegan en nada.
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Las 11 en punto, las 10 si nos escuchas en la Comunidad Canaria. En una horita llega por aquí Álvaro Díaz y más historias de qué falló en lo vuestro para acompañarte en la madrugada ya del martes. Pero hasta entonces, déjame que te siga poniendo éxitos. Y toca disfrutarlos sin prisa, con la calma que se merecen creaciones tan increíbles como esta que se marca Manuel Carlos.

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San Fernando, que nos hemos ido con Manolo García, un ratito a pie y otro caminando, y pasito a pasito vamos a llegar a un otoño plagado de grandes citas en directo, entre otras con el Greatest Hits Tour de Mónica Naranjo. Tienes todas las citas en cadenadial.com.

Llevamos toda la vida a su lado, disfrutando de sus canciones más exitosas, las más bailables o las baladas tan bonitas como esta de Luis Fonsi. No me doy por vencido. Endulzamos la noche, se encarga Vico con Tiramisú.

Hay canciones que son verdaderos regalos y desde luego esta está en esa lista. Todo cambia de Dani Fernández. O también Todo de mí de Marta Santos, una de Karin León o Funambulista, que llegan a partir de las 11:30, de las 10:30 en Canarias hasta Cadena Dial.

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todo de mí. Y todas nuestras canciones siempre te las ponemos una tras otra para que disfrutes de lo mejor de nuestra música y de éxitos como el que te presento ya. Estos son Sueños del Canto del Loco.

Canarias y gente de zona, hemos llegado a las 11:47 horas antes en Canarias. Momento de que te ponga la última canción. No la última ni mucho menos que compartimos tú y yo esta noche, sino lo más nuevo en Cadena Dial de Diego Cantero, Funambulista. Sí.

canción como esta es semejante reto, ¿eh? Interpretar un tema de Camilo VI está al alcance de muy pocos, excepto si hablamos de David Bisbal. Vivir así es morir de amor. Y camino de la medianoche, las 11 en Canarias, ya está por aquí Álvaro Díaz esperando y aguardando a tus historias para compartirlas esta noche en ¿Qué falló en lo vuestro? Por mi parte nada más, ha sido un verdadero placer estar aquí contigo. Soy MJ Ledón, que tengas una maravillosa madrugada de radio aquí en Cadena Dial. Chao.

0: Son las 12. Las 11 en Canarias. 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
3: Corresponsales, feliz lunes. ¿Qué tal? ¿Cómo estáis? Feliz arranque de semana para todos. Para todos los que estáis ahí, que os estoy observando al otro lado de la radio, trabajando de noche, recorriendo carreteras vacías, haciendo guardia en el hospital, vigilando una fábrica. Oye, chica, simplemente intentando ahí conciliar el sueño, que estás demasiado descansado del fin de semana. Bueno, esta madrugada os traemos una historia de esas que deja más preguntas que respuestas. Una historia que nos relata Pedro, un hombre que lleva 11 años viviendo con una duda que le acompaña cada día. No sabe si realmente tiene un hijo o no. 11 años de promesas, excusas, ausencias y silencios. 11 años sin una fotografía, sin una videollamada, sin una prueba y sin un encuentro. En fin, os dejo un breve adelanto de su historia. En un ratito, como siempre, la escucharemos al completo.
4: Como 4 o 5 meses después de la última vez que nos vimos, pues al parecer quedó embarazada. Digo al parecer, porque una vez que fui a verla después de enterarme, quise conocerlo, pero apareció en un coche con dos amigas y decía que no había traído al niño porque decía que no cabía. O sea, un bebé de 2 o 3 meses que no cabe en un coche, 5 plazas, me resultó un poco extraño. Y con el paso del tiempo, pues fue ameno. Bueno, de hecho, una vez quedé con ella en venir aquí a Cartagena para conocerla y conocer al niño, y no apareció. Pues con el paso del tiempo, fui un par de veces, pero cuando llegué allí a la zona donde ella vive, ahí empezó a parecer un poquito extraño y yo insistía cada 2 por 3 para conocer al niño, que nada, ni vídeos, ni fotografías, nada.
3: Venga, ¿qué haríais vosotros? ¿Seguiríais buscando respuestas después de tanto tiempo? ¿O aceptaríais que quizá nunca van a llegar esas respuestas? Venga, ya sabéis que podéis participar en directo llamándome al 927-1010, que estoy aquí para atenderte, o enviándome una nota de voz al WhatsApp del programa 659-35-1217. Siempre lo digo, si no me da tiempo a cogeros el teléfono, porque estamos a mil cosas aquí en el estudio, me escribís por WhatsApp y ya nos ponemos de acuerdo para hablar en directo, ¿vale? Venga, arrancamos con una frase que nos viene como anillo al dedo. La verdad siempre sale a la luz. Lo difícil es soportar el tiempo que tarda en hacerlo. Soy Álvaro Díaz. Comenzamos.
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2: Bueno, pues si no lo sabías, si acabas de poner la radio y dices, ¿qué música tan bonita ponen en esta radio? Oye, ¿y de qué hablan aquí? Pues mira, de algo que tiene que ver mucho con las canciones, que tiene que ver mucho con la música, porque aquí hablamos de historias, aquí hablamos de emociones, aquí hablamos de lo que pasa o lo que pasó o lo que, oye, pasará. Pero claro, nos hacemos una pregunta, ¿qué falló? Vamos a pensar en el pasado para que nuestro cerebro active el futuro y lo arregle de manera positiva. Buscamos soluciones. En fin, que esto se llama ¿Qué falló en lo vuestro?, que es un programa que lleva la tela de años en la radio y que intentamos a esta hora acompañaros, ayudaros, escucharos y ser un poquito esa jornada nocturna que se pasa rápido. Gracias por estar ahí. Y si quieres relatarnos tu historia, si quieres compartirnos, bueno, pues un testimonio, un conflicto, algo que te está preocupando ahí en tu corazón, en tu cerebro, pues nada, nos llamas al 927-1010. Y si no puedes llamarnos a esta hora, que entiendo que igual es demasiado tarde, pues nada, nos dejas una notita de voz en el 659-35-12-18, como ha hecho Pedro, y nosotros tranquilamente lo escuchamos y luego tú escuchas los consejos, las opiniones, lo que la gente haya creído posible que te pueda ayudar. Y listo. Pedro, buenas noches.
3: Bueno, todo comenzó hace 11 años. La conocí a través de vuestro programa. Y bueno, pues tuvimos una... nos vimos una, dos o tres veces. Y como cuatro o cinco meses después de la última vez que nos vimos, pues al parecer quedó embarazada. Digo al parecer, porque una vez que fui a verla, después de enterarme, quise conocerlo, pero apareció en un coche con dos amigas y decía que no había traído al niño porque decía que no cabía. O sea, un bebé de dos o tres meses que no cabe en un coche, cinco plazas, me resultó un poco extraño. Bueno, al año siguiente no pude ir porque empezaron mis padres a ponerse enfermos y bueno, tuve que dejar de verla porque tenía que cuidar a los dos. Y con el paso del tiempo, pues fue ameno. Bueno, de hecho, una vez quedé con ella en venir aquí a Cartagena para conocerla y conocer al niño, o sea, conocer al niño, y no apareció. Pues con el paso del tiempo fui un par de veces, pero cuando llegué allí a la zona donde ella vive, no me respondió a mis mensajes de WhatsApp ni a mis llamadas. Y justo cuando vuelvo aquí a mi ciudad, a donde yo resido, entonces sí contestaba. Ahí empezó a parecer un poquito extraño. Y yo insistía cada dos por tres para conocer al niño, que nada. Ni vídeos, ni fotografías, nada. Y bueno, pues con el paso del tiempo, pues se quedó. Cada vez contactábamos menos, nos veíamos menos. Bueno, de hecho ya no nos vemos ni cero siquiera. Y eso es una cosa extraña porque nunca me mandó ni fotografías, como ya he comentado, ni fotografías, ni vídeos, o sea, absolutamente nada. Han pasado los años y yo sigo sin verlo. De hecho, digo, cada vez que ir a ver me sale con excusas, ni siquiera sé dónde vive, ni reside el niño, ni ella tampoco, lo cual me resulta bastante raro. Y bueno, pues a fin de hoy, pues no tengo absolutamente noticias de nada. Y no sé yo si es que el niño no existe, o no es mío, o yo llevo doble vida. No tengo ni idea. No tengo ni idea. Y por más que intento averiguar, nada. Cero contacto, cero. No he visto al niño en 11 años. Supuestamente al niño en 11 años no lo he visto. De hecho, este curso lo bautizó sin mi consentimiento, no me dijo nada. Y luego ya me enteré cuando yo lo había bautizado. O sea, es un poquito extraño todo. Y no sé. Yo ya. No lo puedo entender. Es una cosa muy extraña, muy rara, ¿no? O sea, un niño de 11 años que no he visto, no he conocido, y de hecho me pone excusas cada vez que quiero conocerlo. No, ni siquiera se molesta en venir a que yo lo conozca.
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2: Madre mía, Pedro, me quedo muñeco con este relato que nos acabas de dejar. O sea, es una persona que conociste en este programa hace 11 años, más de 11 años, y que tuviste un hijo con ella. Y este niño te ha estado diciendo que te lo iba a presentar, que lo ibas a ver, y te ha estado dando largas. Pero te ha enseñado alguna foto de él, porque, ostras, me parece cuanto menos, primero, preocupante, porque si eres el padre tendrás todo el derecho de conocer a tu hijo. Y segundo, me parece surrealista que te haya estado durante 11 años engañando de esta manera y que tú tampoco hayas movido ficha. Venga, vamos a preguntar a los oyentes, a los corresponsales, y que ellos nos ayuden.
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1: Bueno, pues vamos a ir conectando con vosotros, corresponsales. Fijaros que a estas horas que hay mucha gente ahí conduciendo sola, terminando un turno de noche, o quizá intentando coger el sueño, ¿no? Precisamente en ese silencio, silencio donde reaparecen muchas preguntas, ¿no? Preguntas que no encuentran respuesta, que es lo que a Pedro le ocurre. 11 años conviviendo con una duda grandísima. Una mujer que dice que conoció en este programa aseguró que tenían un hijo en común, pero él nunca ha podido verlo, ni abrazarlo, ni conocerlo. 11 años. Ostras, son muchos años, ¿no? ¿Creéis que hay gato encerrado en esta historia? ¿Creéis que hay verdad? ¿Mentira? Venga, vamos a esperar vuestras... Esperar no, vamos a escuchar ya vuestras notas de voz en el 659-35-12-17.
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3: Buenas noches, Álvaro, equipo, ¿qué tal? ¿Cómo estáis? Soy Vane de Asturias y mi mensaje esta noche es para Pedro. Buenas noches, Pedro. Me he quedado un poco alucinada con tu historia en general. A mí aquí me faltan muchas cosas, ¿eh? Lo primero sería preguntarte cómo es que cuando te enteraste que tenías un hijo, si es que no lleva tu apellido, legalmente no figura como que es tu hijo, porque si no, no entiendo cómo es que no te asignaron las visitas correspondientes a tu paternidad y así pues con unas visitas estipuladas, pues cuando te corresponde a ti estar con el niño, pues ella tendría que acceder y ya lo hubieses conocido. Y bueno, lo segundo que no entiendo es cómo es que han pasado 11 años y siguen sin saber si ese niño existe de verdad. Aquí yo creo que esto está mal hecho por ambas partes desde el principio. Ella por ocultar, no ser clara y darte largas, por supuesto, pero por tu parte, Pedro, yo creo que no has hecho lo suficiente tampoco por poner las cartas sobre la mesa. La verdad que, como dije al principio, es una historia bastante rara y a la que le faltan muchas piezas. Así que mi consejo para ti es que no dejes pasar más el tiempo si es que quieres tener alguna relación con ese niño, ¿vale? Espero haberte ayudado y os mando a todos un beso muy grande y que tengáis buena noche. Un beso grande, grande desde Asturias, Alvarín.
1: Un beso, gracias.
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1: Bueno, Javier desde Valencia nos escribe, dice, escuchando a Pedro me pasa una cosa. Por un lado, entiendo perfectamente que confiara en ella al principio y que también quisiera pues evitar esos conflictos, pero también creo que cuando una duda afecta a algo tan importante como tener un hijo, no puedes quedarte esperando eternamente. 11 años son muchos años para dejar tu vida en pausa, dice Javier. Gracias. Marisa, desde Valladolid. Tengo 3 hijos y un móvil lleno de fotos. Cuando escucho que en 11 años no ha recibido ni una sola foto, ni imagen, perdón, ni una sola foto, imagen o vídeo de el hijo, algo dentro de mí se enciende. No estoy diciendo que le haya mentido, pero tampoco entiendo que no llegue ese momento en el que haya que dar explicaciones. Bueno, pues muchas gracias. A veces hay preguntas que ocupan mucho espacio, pero esas preguntas también terminan formando parte de una identidad, ¿no? Y quizás es eso lo que le está sucediendo a Pedro. Continuamos en directo en esta noche aquí en Que Falló Lo Vuestro, en Cadena Dial, hasta las 3, hasta las 2 en Canarias.

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2: Venga, que espero todas esas notas con vuestras historias. 12-21, 11-21 en Canarias.

0: Buenas noches, Álvaro, corresponsales, oyentes. Soy Ana Isabel, corresponsal de Madrid, y mi nota de voz de esta noche es para Pedro. Realmente me he quedado un poco sorprendida con todo lo que cuenta. No entiendo cómo en 11 años no ha hecho nada, no ha tomado ningún tipo de medida. No le parece extraño que no haya conocido a su hijo, porque el hijo tendrá derechos, pero él también tiene derecho de conocer a su hijo. Luego tampoco me queda muy claro si él asume gastos de manutención de ese supuesto niño, que yo francamente considero que ese niño no existe. Y lo que más me sorprende es tu postura, Pedro. No entiendo cómo en 11 años no has hecho nada ni has tomado ningún tipo de acción a favor tuya y en contra de esa señora. Nadie te puede supuestamente asignar un hijo sin conocerlo. ¿En qué se basa? Puedes solicitar una prueba de paternidad en caso, repito, de que ese niño exista, que considero que no existe. Entonces, bueno, hay muchas preguntas que se me quedan pendientes, pero yo no entiendo tampoco cómo no has podido tomar ningún tipo de medida ante esta situación durante 11 años. No sé qué decirte, yo me asesoraría y lo pondría en manos de un abogado en la materia para que te asesore qué puedes hacer al respecto. Insisto, no sé si tú estás pasando algún tipo de gasto a esa persona, entiendo que ya no estás con esa persona, en fin, que te deseo que todo se resuelva y yo te recomendaría que lo pongas en manos de abogados especializados en la materia, porque sinceramente me he quedado un poco sorprendida con tu historia. Pues te deseo lo mejor, Pedro, y besitos para todos, buenas noches.
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2: Besos, Isabel, muchísimas gracias. Es verdad que esta historia nos deja un montón de dudas. A veces es necesario hablar con vosotros para haceros muchas preguntas sobre esa historia, y más cuando estamos hablando de algo tan serio como es un hijo secreto de 11 años. Pedro, buenas noches.
3: Buenas noches, Álvaro.
2: Bueno, hay que aclarar muchas cosas aquí. Te agradezco que nos hayas llamado, que nos atiendas al teléfono, porque es verdad que de esta historia hay como muchas preguntas que se hacen los oyentes, pues sobre la manutención, sobre el contacto que tienes con esta persona. En fin, no sé qué es lo que quieres aclarar o qué te gustaría decir.
3: Mira, después de la muerte de mis padres, yo me uní a una hermandad veterana de la Mili. Y bueno, pues algunos de miembros pues nos dedicamos a una especie de ONG, pero nosotros no cobramos nada. Nosotros nos dedicamos básicamente ni a Ucrania, ni a humanitaria. Y bueno, por consejo de un psicólogo que estoy yendo yo, uh-huh, me comentó que lo mejor sería, digamos, que cerrar el círculo, ¿no? Uh-huh. Porque si una persona después de otro tiempo no dice nada, no me ha pedido ni siquiera, me ha pedido ni manutención, ni nada. Entonces yo llego a un momento, a una conclusión de que yo me pensé que fue más bien una aventura para ella. Lo que pasa es que no sé si es verdad o no, que se ha retorcido. En fin, que yo por consejo ya te digo, además de hecho también lo consulté con un abogado amigo mío, entonces me ha dicho, mira, estoy haciendo una cosa, si no te ha pedido manutención es porque no es tuyo o no existe. Así de simple, porque ¿qué madre no quiere manutención para un hijo? Y a mí no me pidió nada.
2: Pero si tú tienes la duda y tú crees que puede ser hijo tuyo y tú quieres ser el padre de ese hijo, estás en tu derecho legal, sí, también de solicitar que se te haga una prueba de paternidad, sí, ¿no? Porque esto no lo quieres o...
3: No,
2: claro,
3: no,
2: es que aquí
3: no,
2: se nos escapa un poco la historia.
3: No es que no lo quiera, hombre. Yo tengo uno que es mayor, tiene 32 años ya.
2: Sí.
3: Y es mi vida de imagen, es como una fotocopia.
2: Sí.
3: Pero a mí la única foto que me mandó, esas dos fotos, es un niño diferente a otro. Entonces yo ahí me mosqué.
2: O sea, que tú crees que igual ella está jugando, ¿no? O intentando...
3: Sí, porque mira, a mí, por ejemplo, mi hijo mayor me pidió una manutención por jugado. Esa es otra parte, otra historia aparte, ¿no? Pero esta es que no ha pedido nada. Y yo cada vez te digo, y era verlo, lo intenté un montón de veces. Y si me dice algo, es que no voy a estar, o voy, como me pasó ya en dos ocasiones.
2: De todas maneras, jugar con esto no también estaba. Es algo delicado. Yo no sé si legalmente también puedes denunciar esto, ¿no? Porque están jugando contigo sobre una supuesta paternidad, me parece algo gravísimo.
3: Sí, pero yo ya tengo experiencia mala, con temas de paternidad, historias de esas, y no quiero volver a pasarlo, porque yo lo pasé mal. Yo estuve casi 4 años yendo a un psicólogo, cuando mi primer hijo.
2: ¿Por qué? ¿Porque te ocurrió algo parecido a esto?
3: Sí, porque se lo llevó a Francia sin mi consentimiento, tenía yo una custodia de fin de semana. Y de hecho, eso era denunciable, denuncié en el juzgado con mi primer hijo y decía a la policía que no podía hacer nada, sabía los padres sabían dónde estaba, pero es que no hicieron nada tampoco. Entonces yo me estoy diciendo que me va a poder pasar igual con esto y yo otra vez, 4 años de psicólogo otra vez, pues no quiero.
2: Pero claro, es que estamos hablando de 11 años, estamos hablando de que alguien te llamó hace 3 meses.
3: Sí, pero Álvaro, si en 11 años no me ha dicho ni dónde estaba, ni ha hecho tampoco, sabiendo que yo no podía, no ha hecho el esfuerzo tampoco de traérmelo, pues a eso ya me da pie a que a lo mejor no es mío o llevo una doble vida.
2: Ya, entiendo.
3: Porque una madre, que no va a una madre, cualquier madre no quiere que su hijo conozca a su padre.
2: Desde luego.
3: Y mueve cielo y tierra para bueno, si no puede el padre.
2: Y el padre que quiera conocer a su hijo, que no
3: sí,
2: solamente
3: ya
2: es.
3: Digo que, sí, ya digo que lo intentamos.
2: Es que
3: años,
2: lo que a mí
3: nada.
2: Me llama la atención es que tú, si tienes la seguridad de que ese hijo puede ser tuyo, no hayas solicitado también, pues a través de un juez.
3: Sí, pero es que yo, antes de acudir a un juez, prefiero solucionarlo por las buenas. Porque ya te metes en juicio, te metes en historia, y yo ya pasé por ese tramo y no quiero más tramos con temas de juzgado. Intento arreglarlo por las buenas, no por las malas.
2: Ya.
3: Porque al final quien paga son los hijos.
2: Ya.
3: Y eso es lo que yo no quiero.
2: Bueno,
3: tampoco.
2: Pues aclarado eso, ¿quieres aclarar alguna cosa más, ya que te tenemos aquí en la radio?
3: No, simplemente que como yo estoy cayendo cada 4 meses a Ucrania de ayuda humanitaria, pues claro, ya hablando con el psicólogo, ha dicho que lo mejor es cerrar el ciclo. Porque él también piensa lo mismo, que puede llevar una doble vida. Y por eso, como dice el psicólogo, por eso a lo mejor no quiere que lo conozcas, porque a lo mejor ni es tuyo.
2: Uf, qué fuerte
3: y
2: sería
3: si,
2: eso.
3: Y siguiendo al psicólogo. No te lo
2: que hayan jugado con eso también. Bueno,
3: claro.
2: Pedro, muchísimas gracias.
3: No, gracias a ti, hombre. Si
2: buenas
3: yo llevo escuchando
2: noches.
3: Por lo menos desde el año 2000.
2: Qué bien, me alegro. Un beso. Chao.
3: Muchas gracias.
2: Hasta gracias. Luego.
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2: Pues Macarena dice que me parece una irresponsabilidad por tu parte que hayas aguantado durante todo este tiempo siguiéndole el juego y no haber tomado decisiones por el cauce legal, que tú también puedes hacerlo. He rescatado esta noticia de este pasado mes de marzo, que dice así: el plazo para reclamar la filiación comienza cuando existen indicios suficientes. El plazo para reclamar la paternidad. Una resolución judicial reciente ha reabierto el debate sobre cuánto tiempo debe esperar una persona para actuar cuando cree que puede existir un vínculo paterno-filial. Muchos juristas recuerdan que la pasividad prolongada puede complicar después determinadas reclamaciones, así que hay que hacerlo cuanto antes. Así que este debate que estamos teniendo hoy encima de la mesa nos parece muy interesante, sobre todo en los tiempos que tenemos para tomar este tipo de decisiones. Seguimos en la radio en directo. ¿En qué falló en lo vuestro?
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1: Hoy ha sido recibida Shakira cual heroína en el aeropuerto. Para comenzar, o das un pistoletazo de salida a esos 12 conciertos de esa residencia en Madrid. Bueno, lo veremos y lo contaremos. Seguimos en directo en la radio en Que Falló en lo Vuestro, y un aspecto que, bueno, pues está generando mucho debate esta noche en el programa. Muchos de vosotros, muchos corresponsales, no solamente están analizando las decisiones de ella, sino también pues se preguntan sobre lo que dice Pedro, ¿no? Lo que acabamos de hablar con él, si no dio los pasos adecuados o pasos contundentes cuando empezaron las primeras sospechas, es decir, hace 11 años, porque estamos hablando de que este chaval tiene únicamente 11 años. Bueno, únicamente no. Y muchos. Solo porque es pequeño. Y muchos porque hace mucho ya que nació. Roberto desde Vigo. Si alguien me dijera que tengo un hijo, cambiaría inmediatamente mis prioridades. Entiendo el miedo, las dudas y el respeto, pero no podría pasar años esperando sin hacer absolutamente nada más. Necesitaría saber la verdad para poder seguir adelante. Este otro mensaje de T.M. T.M. dice: creo que estamos siendo demasiado duros con ella y demasiado suaves con Pedro, porque quedarse quieto también tiene consecuencias. Hay momentos en la vida donde no decidir es otra forma de decidir. Tengamos esto en cuenta. Pues TM, muchas gracias. Ay, la vida está llena de decisiones a veces demasiado imperfectas, ¿no? Y luego, pues también muchas veces actuamos con la información equivocada o con menos fuerzas de las que deberíamos, porque en ese momento no las tenemos, pero nunca es tarde, ¿no? Para tomar una decisión y para saber qué es lo que queremos para nosotros y sobre todo para las personas que queremos y que están a nuestro lado. Hoy hablamos de esto, pero oye, si quieres contarme tu historia, tu conflicto, si quieres relatarme algo, si quieres hablar, llámame 927-1010 o déjame una nota de voz en el WhatsApp del programa 659-35-12-17.
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2: Pues aquí seguimos en directo en esta madrugada en ¿Qué falló en lo vuestro? Y al otro lado tenemos a Franklin. Buenas noches.
3: Hola, ¿qué tal? Buenas noches.
2: ¿Cómo estás?
3: Chévere, chévere.
2: Bueno, ¿te sientes identificado un poco con esta historia y con el relato de Pedro? ¿Qué es lo que quieres contar?
3: Sí, bueno, yo pasé algo parecido como lo de Pedro. ¿Qué pasa? Que bueno, estaba yo joven, estaba con una muchacha, pero no teníamos nada como tal serio, ¿no? La chica salió embarazada, pero luego nos perdimos los dos. Yo hice mi vida y ella siguió la de ella. Pero al tiempo de los 3 años me escribió que el hijo que había tenido era mío. Yo no me lo creí mucho y luego es que ella estaba fuera del país. Uh-huh. Y hace poco me ha vuelto a escribir, ya han pasado ya 11 años. Y que lleva justo que la fecha de Pedro. Ahora, es que ahora todo eso me ha cambiado la vida. Porque, ¿qué pasa? Que la muchacha le ha puesto los apellidos de la persona con la que estaba. Pero ahora llegué y me dice que es mi hija. ¿Qué haría mucho en este caso? Me gustaría también escuchar a ver qué pueden opinar.
2: O sea, para que me pueda enterar muy bien de todo, después de un tiempo sin tener contacto vosotros, ella te llama y te dice que este hijo es una niña, es hija tuya.
3: Sí, exactamente.
2: Pero ella le ha puesto los apellidos de otra persona, es decir, el padre,
3: la pareja con la que está.
2: El padre legal es otra persona.
3: Exactamente, pero ella dice que es mío. Que ella se lo ha tenido que dar a ella porque no quería decírmelo a mí.
2: Ostras, pero qué juego.
3: Pero que
2: tan...
3: ahora ha aparecido después de tanto tiempo y ahora dice que está, que es 100% seguro que es mío.
2: En su momento tú no quisiste, bueno, pues seguir las vías legales para poder reconocer a esta niña.
3: Ya estaba fuera del país ya.
2: ¿Ella sigue con esta pareja en la actualidad?
3: No, dice que se ha separado y que bueno, que ya está cansada de seguir ocultándolo y que quiere decirlo. Pero claro, ahora yo tengo una familia y si al final que todo esto cambia, ¿sabes lo que te quiero decir?
2: Claro, que han pasado 11 años, pero me llama mucho la atención que ahora que ha roto con la otra pareja, sea a ti a quien te llame, piensas igual que es lo que puede estar, porque legalmente no eres el padre de esa criatura, de esa niña.
3: Exactamente, pero ahora ha aparecido y dice que sí. Pero claro, lo dice tan seguro que todo esto me cambia a mí por completo, porque es que ya tengo una vida hecha y todo lo demás. O sea, he escuchado también el que ha hablado hace un poco, es que tampoco me pide manutención ni nada, sino que me dice, mire, que quiero serte honesto y tal, no te voy a pedir dinero, no te voy a pedir nada, solamente que el día que quieras venir le haces una prueba de ADN y es que eso va a salir que es tuya, pero lo oculté todo este tiempo y al final es que ahora... me ha cambiado por completo todo.
2: ¿Y legalmente qué puede hacer uno cuando de repente, bueno, pues esa criatura, esa niña ya tiene un padre legal, pero con el tiempo tú demuestras que eres el padre biológico?

0: lógico de esa persona? Se me va un poco esto de las manos, ¿eh? No sé. ¿Tú te has informado?
1: No, no, pero claro, lo que me gustaría escuchar es qué opina mucha gente en el sentido de que podrían comentar como que es que me ha cambiado por completo, ¿sabes lo que te quiero decir? Que,
0: sí, sí.
1: Que me ha cambiado la vida, me ha cambiado todo lo que tengo en mi cabeza ahora mismo, porque ahora es que no dejo de pensar en esas cosas, ¿sabes
0: no
1: lo que
0: extraña.
1: Te quiero decir?
0: No me extraña. Pues, Franklin, gracias, gracias por habernos también contado tu historia y tu relato. Y vamos a preguntar a ver si alguien que conozca lo legal de toda esta historia y este relato que nos pueda echar una mano.
1: Venga, muchas gracias.
0: Buenas
1: Voy a
0: noches,
1: escuchar por
0: gracias.
1: Aquí, ¿vale?
0: Chao.
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0: Claro, la pregunta está en cómo reconoces legalmente a esa niña, si quieres reconocerla legalmente. Mira, Leticia nos acaba de dejar un mensaje en WhatsApp y dice, creo que puedes denunciarlo legalmente y recurrir y solicitar la paternidad de esa persona. Lo que no sé si eso conlleva quitarle la paternidad a la otra persona. Fin. Bueno, si hay alguien que conozca este tipo de casos, que nos llame por favor y nos lo cuente. Y así nosotros ayudamos también esta noche a Franklin y a Pedro. Venga, 659-3512-17 y 927-1010.
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2: Bueno, gracias por estar al otro lado. La incertidumbre prolongada, dice este dato interesantísimo, suele generar más ansiedad y desgaste emocional que las situaciones donde existe una respuesta clara y conciso, ¿verdad? Aunque esta respuesta sea negativa, pero es mejor saber la verdad que encontrarte en un mar de dudas, ¿no? Venga, vamos a seguir recibiendo vuestras notas de voz en el 659-3512-17. ¿Es más responsable quien oculta una verdad o quien renuncia a comprobarla?
3: Buenas noches, Álvaro. Buenas noches, corresponsales. Soy Silvia, de Madrid. Este es un mensaje para Pedro. A ver, tu historia es un poco increíble y es un poco, no sé, rocambolesca. No sé por dónde pillarla, la verdad, esta historia. Una persona que conoces hace como unos 11, 12 años, que mantenéis algún tipo de cierta relación, que ahora, según dices, actualmente no tenéis ningún tipo de contacto, y que en un momento dado te dice que ha tenido o que está embarazada, y supuestamente que está embarazada y que ha tenido un hijo tuyo, pero no te da ningún tipo de explicación, no te deja verlo, no te deja, no sé qué, tampoco quiere verte a ti, ni quiere que veas al niño, ni quiere nada. Entonces, no sé, no entiendo por ningún lado por dónde cogerlo. Yo, para mí, Pedro, vamos a ver, si ella no plantea una denuncia legal, yo, para mí, pasaría del tema, cerraría el tema, cerraría página y me olvidaría del tema, porque yo pienso que te está totalmente mintiendo. Yo entiendo que si esa persona verdaderamente hubiese tenido un hijo tuyo, no creo yo que actuase así. Y si realmente ella considera que tú eres el padre, pues que tome medidas y que tome las medidas oportunas, que te pida, que plantee una alta para solicitar la manutención y para solicitar una prueba, para solicitar que tú eres el padre, para verificar que eres el padre. Pero otra cosa, si ella no quiere ningún tipo de contacto ni quiere ningún tipo de nada, pues tú olvida el tema, pasa, yo lo que haría es olvidar el tema, pasar del tema y pasar página y olvidar como si no existiera. Venga, muy buenas noches a todos y buen inicio de semana. Un beso para todos. Buenas noches.
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2: Bueno, gracias por los mensajes. Gracias a todos por estar ahí. La verdad, rara vez es pura y simple, ¿no? Esto lo decía Oscar Wilde y tenía muchísima razón, ¿no? Las preguntas ignoradas no desaparecen. De verdad que no, ¿eh? No desaparecen. Yo creo que en el fondo lo que hacen es esperar o aprender a esperar, ¿no? No sé cómo lo ves tú. Venga, déjame una nota de voz en el 659-3512-17 o llámame en directo al 927-1010. Por eso, esta historia yo creo que está provocando muchísima conversación por aquello de las respuestas nunca dadas.
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0: Qué fácil es corregir el pasado cuando ya conocemos el final, ¿verdad? Pero es que eso no pasa siempre. Bueno, Rosa desde Bilbo dice: cada vez que escucho una historia así, intento obligarme a no juzgar demasiado rápido, porque en la vida real siempre existen detalles pues que no entran en una conversación normal o en una llamada de un programa de radio y que podrían cambiar completamente sin una percepción justa. Bueno, y Rosa, hemos tenido la llamada de Pedro, que nos ha abierto bastantes puertas, ¿no? Y ventanas. No sé si puertas, pero ventanas sí. Teresa, desde Salamanca, dice: trabajé durante muchos años atendiendo a familias y aprendí algo muy valioso. Cuando escuchabas primero a una persona, pensabas una cosa. Cuando escuchabas a la otra, pensabas algo muy distinto. Y cuando escuchabas a ambas, descubrías que la realidad era mucho más compleja. De aquí sacamos la conclusión aquella de las historias humanas rara vez son blancas o negras. Casi siempre, pues tienen muchos matices. Yo siempre lo digo. Y además estamos en una sociedad tan polarizada que de verdad es que hay muchos tonos de grises. Es que no todo es negro ni todo es blanco. Estoy de acuerdo con Rosa y estoy de acuerdo también con Tere. Venga, vamos a seguir escuchando vuestras notas de voz. Si quieres dejarme la tuya sobre esta historia, 659-3512-17. Ahora te pongo un resumen de lo que nos ha contado Pedro esta noche. Camila, buenas noches.
1: Buenas noches, Álvaro. Buenas noches, oyentes. Soy Camila de Ciudad Real. Y ya estoy por aquí de vuelta. Ya he vuelto a Ciudad Real. Ya estoy trabajando esta noche, después de vacaciones, y mi consejo es para Pedro. Yo creo que Pedro debería haber investigado, haber averiguado, porque si tienes un hijo es muy duro que tengas un hijo y ni lo conozcas siquiera. Deberías haber intentado averiguar con un detective o con lo que fuera. Si es verdad que existe, pues tienes un hijo. Y si es mentira, pues por lo menos lo descubres y le quitas la careta. Venga, mucho ánimo.
0: Pues sí, de eso se trata también, de quitar la careta, ¿no? Gracias, un besito. Ay, qué bien que ya vais volviendo todos de las vacaciones. Yo creo que un poco hasta ahora, ¿no? La primera quincena la aprovechan muchos para irse de vacaciones más baratitas. Y eso está muy bien. Bueno, esta madrugada os hemos puesto encima de la mesa una historia que nos ha dejado quizá más preguntas que respuestas. Es la historia de Pedro, un hombre que lleva 11 años viviendo con una duda que le acompaña cada día. No sabe si realmente tiene un hijo que tiene 11 años o si todo lo que le cuentan son promesas, excusas, ausencias, silencios, ni una fotografía ni una videollamada, en fin. Él quiere saber si es o no. Esto es lo que nos ha contado Pedro.
2: Como 4 o 5 meses después de la última vez que nos vimos, pues al parecer quedó embarazada. Digo al parecer, porque una vez que fui a verla después de enterarme, quise conocerlo, pero apareció en un coche con dos amigas y decía que no había traído al niño porque decía que no cabía. O sea, un bebé de 2 o 3 meses que no cabe en un coche, 5 plazas, me resultó un poquito extraño. Y con el paso del tiempo, pues fue ameno. Bueno, de hecho, una vez quedé con ella en venir aquí a Cartagena para conocerla y conocer al niño, y no apareció. Pues con el paso del tiempo fui un par de veces, pero cuando llegué allí a la zona donde ella vive, ahí empezó a parecer un poquito extraño y yo insistía cada 2 por 3 para conocer al niño, que nada, ni vídeos, ni fotografías, nada.
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1: A ver qué se nos ha disparado. Bueno, ya sabemos todos dónde estamos, que es lo importante. Y ahora vamos a escuchar a quién. Vamos a escuchar a nuestra corresponsal en Madrid, concretamente en Fuenlabrada. Ahí está Isabel. Querida, buenas noches.
2: Hola, buenas noches. Hola. Álvaro, soy Isabel, corresponsal de Fuenlabrada.
1: Muy bien.
2: Bueno, como verás, estoy un poco ronca de gritar en el concierto. Pero bueno, ahí te mando unas fotos para que las veas. Bueno, mi mensaje es para Pedro. A ver, Pedro, esto me parece sumamente raro que esta señora, después de un tiempo, dejara de verte, después te dice que está embarazada, nunca te enseña las fotos de ese supuesto hijo, y la verdad, yo pensaría que ese hijo no existe, o que hay un hijo y no es tuyo, porque si no, te hubieras mandado fotos, te hubiera quedado contigo para que le conocieras, aunque ella no quisiera nada de ti, que no quisiera que llevara tus apellidos, pero por lo menos para que le conocieras, supieras cómo es tu hijo, a quién se parece. Yo, la verdad, este tema me parece sumamente raro y yo creo que deberías de averiguar por otro lado, averiguar dónde vive, intentar ver a ese niño y hacer posible hacerte las pruebas de ADN, porque yo esta historia me parece tan sumamente rara, porque una mujer cuando se queda embarazada lo que quiere es que su padre reconozca a ese niño. Yo este caso me parece rarísimo. Bueno, te deseo mucha suerte, que encuentres a tu supuesto hijo, que no sabemos si es tu hijo o no, y consigas que ella te diga que la busques y la encuentres, y que ella te diga, consigas que te presente a ese niño, y tú mismo sabrás por ti mismo si es tu hijo o no. ¿Vale? Venga, te deseo mucha suerte, un saludo, y a ti, Álvaro, feliz comienzo de semana y espero que disfrutes de las fotos. Un beso muy grande para todos los corresponsales.
1: Un beso.
2: Buenas noches.
1: Gracias, buenas noches. Pues aquí las tengo y las he visto un poco por encima, ¿eh? Porque estoy muy atareado en el programa, pero yo luego las veo con más detenimiento. Que seguro que están genial. Me acordé de ti y les hablé a mis amigos del concierto de Fuenlabrada. Un beso.
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1: Y nuestro WhatsApp, el 659-35-12-17.
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1: Antonio, buenas noches.
4: Hombre, mi amigo Álvaro, buenas noches. Qué alegría de cruzarle, hombre.
1: Igualmente.
4: ¿Cómo estás?
1: Muy bien, pues aquí encantado de recibirte y de escucharte también.
4: Bueno, pues yo voy a dar un pequeño comentario de este hombre que estaba hablando de tu hijo.
1: Sí.
4: Yo ya tengo un hijo ya con 25 años. Y de mí pasa olímpicamente de mí. ¿Sabes? Y yo lo he querido de chiquitito, de que su madre me pidió la separación, pero yo he estado pendiente a mi hijo y nunca lo he abandonado. Pero el niño mío se ha cambiado las tornas y yo muchas veces digo, mira que si no será, este es mío, pero bueno, es mío porque mi hijo tiene toda la cara a mí y lo esto es todo, pero
1: cuéntame un poco la historia. O sea, tú tienes este hijo hace 25 años con esta mujer, que entiendo que en el momento era tu mujer, erais matrimonio, sí. ¿Y qué ocurre? ¿Os separáis y desde entonces no has vuelto a ver a tu hijo? ¿O cómo ha sido?
4: No, ella me dijo que se terminó el amor y que yo le pasara la pensión alimenticia. Bueno, que no. Ella se negaba a recoger la pensión alimenticia de todos los meses.
1: Sí.
4: pero todos los meses llegaba ella al banco y retiraba los 150 euros.
1: O sea, que tú fuiste responsable desde el inicio con tus responsabilidades de padre.
4: De padre, yo llevaba a mi niño al colegio,
1: sí,
4: lo recogía y yo lo llevaba a casa de mi suegra,
1: sí,
4: le dábamos la comida y estaba todo el día conmigo. Y ya por la noche lo daba a mi mujer.
1: ¿Cuántos años tenía el chaval cuando ocurrió todo esto?
4: 2 añitos.
1: 2 añitos. Jo, la verdad que es sí, que encima al final los chavales son los que más sufren, ¿no? En este tipo de confrontación, claro, entre los padres.
4: Exactamente. Pero yo fui responsable de que el niño tenía 18 años.
1: Sí.
4: Está pagando la pensión alimenticia. Antes de yo comer, comía a mi hijo. Yo le pagaba le pasaba la pensión,
1: sí,
4: correctamente.
1: Sí.
4: Pero a raíz de los 18 años, pues el niño se aleja de mí y no quiere saber nada de mí.
1: ¿Se ha alejado tu hijo? ¿Por qué? Sí. ¿Tú crees que le han estado igual contando alguna historia en casa? O...
4: Correcto, correcto. Le han comido el cerebro en contra mía. Pero que yo tengo mi conciencia muy tranquila.
1: Jolín.
4: Porque yo he hecho lo que he tenido que hacer como padre. Estoy pasando muy malos momentos. He estado a través de un psicólogo. Y el psicólogo es el que me ha frenado un poco. Me dijo el psicólogo que yo tenía que llevar toda mi vida la mochila colgada encima de mi espalda. Y que nada, que es normal el niño irá creciendo y se dará cuenta quién es su padre y quién es su madre.
1: Pero fíjate que a los 18 años rompa esos lazos contigo cuando, bueno, pues hasta esa edad tú lo veías, estabas con él y tenías buenísima relación.
4: Veía todo, yo venía de mi pueblo a Coria del Río.
1: Sí.
4: Hay unos 20 y tantos kilómetros, 25 kilómetros, sí, aproximadamente. Sí. Yo iba todos los días, lo recogía en la puerta del niño de mi casa y lo llevaba al colegio. Y después lo recogía, me quedaba en Coria y me lo recogía a las 3, lo llevaba a casa de la madre. Pues el niño era a casa de la madre, no, a casa de la abuela. Porque ella misma no quería saber nada de mí. Ella nunca me ha dado la cara. Y poniéndome en contra a mi hijo, en contra mía, hasta que el niño se ha dado cuenta y no sé, hasta ahora no me ha dicho nada a mi hijo que si yo no le paso la pensión alimenticia.
1: Pero tú no tienes ningún tipo de relación con tu hijo, o sea, ahora mismo tú lo llamas y él no te coge el teléfono, ¿no habláis?
4: No, nada.
1: ¿Qué me dices?
4: Sin embargo, Álvaro, a mi familia, a mi hermana, le coge el teléfono y a mí no.
1: A yo tu lo hermana, llamo por teléfono. Que es su tía, claro.
4: Exactamente, hermana mía. Mi hermana cumplió el otro día 70 años. Y le puso un mensaje que la felicitara. El texto es que a mi hermana la ha contestado, pero a mí no me contesta. Y yo quería saber el motivo, pero iba ya con 25 años ya, por muchas cosas que yo vaya al juez o a un abogado, a un claro, psicólogo, es que... qué cosa.
1: Estamos hablando de que todo esto ocurre cuando él tiene 18 años, que empieza ya a desconectar de su padre, pero es que desde los 18 hasta los 25 años que tiene ahora, han pasado 7 años, si las cuentas, y estos 7 años, contacto cero, nulo, no has hablado nada con él.
4: Nada. Hace cuestión de un mes o 2 meses, un hermano mío hacía abuelo, y le dije que le escribí un mensaje que fuera al bautizo, y menos mal que un hermano mío lo convenció y apareció él y su novia, pero a su padre nada, cero. Y yo voy cuando a Coria del Río y me pongo a pegarle voces en la casa escribiéndole unos WhatsApp, pero a mí no me coge el teléfono.
1: Cuando
4: soy un cero a la izquierda.
1: Cuando rompisteis tú y tu mujer, ¿cuáles fueron los motivos? No sé, igual pasó algo que o le han contado.
4: El motivo, Álvaro, que es muy sencillo. El motivo era que él decía, lo tuyo, mío, y lo mío, mío. Tú no puedes tener dinero. ¿Tú quieres seguir para adelante? Digo, hombre, yo trabajaba de guardia de seguridad y le tenía que ingresar íntegro el sueldo a mi MOE. Y cómo es, ¿cómo va a ser? Yo tengo que darle todo el dinero y yo no tenía ni un duro, ¿sabes? Y ya yo ya me he estado mal, la he pasado mal, he estado en un psicólogo, yo ya me he vuelto hasta loco, pero he dicho voy a parar el carro porque yo tengo una responsabilidad muy grande en mi pueblo. ¿Sabes quién soy? Yo estaba a punto de ponerme delante del tren.
1: No. Antonio, eso nunca.
4: Porque
1: no hay ningún motivo que...
4: Yo quiero mucho a mi hijo. El único hijo que tengo. Y mi hijo, pues, ahora mismo, pues, no quiere saber nada de mí.
1: Antonio, a veces uno, sin darse cuenta, igual ha cometido algún error, y yo creo que todos deberíamos hacer autocrítica con nuestra vida. No quiero decir que hayas hecho nada malo, pero a veces ni el malo es tan malo ni el bueno es tan bueno. Es decir, igual ha ocurrido algo que pues a tu hijo le ha hecho alejarse de ti de esta manera tan radical.
4: Exactamente.
1: No. Haciendo análisis de tu vida, ¿no crees que igual has dicho algo, has hecho algo? No, simplemente crees que le han comido la cabeza, le han contado una historia que no es, y por eso tu hijo está tan alejado de ti.
4: Exactamente, yo creo que le han comido el tarro, el cerebro se lo han comido en contra mía. ¿Sabes? Yo sé que a nadie se le debe de pegar, a ninguna mujer se debe de maltratar. Pero vamos a ver, ya el niño tiene 25 años y ya me dice, papá, mira, porque mi madre me dijo esto y esto y esto, y yo no quiero ya estar contigo, pues ya está. Yo seguiré por mi camino y ya está. Y yo no sé por dónde voy a tirar, Álvaro. Álvaro, te digo, no sé por dónde tirar. Y yo lo llamo todos los días, le pongo buenas noches.
1: Antonio, cuando me dices esto que has dicho de lo de maltratar, ¿por qué lo dices?
4: Hombre, yo digo porque esa madre no ve que de que el niño tenía uso de razón, lo más normal que le diga, anda Jaime, vete con tu padre una semanita, Nada, yo no sé lo que tiene unas vacaciones de mí, nada. De que el niño tiene uso de razón, a los 3, 4 años o 5, se venía conmigo, su madre me lo preparaba y yo me lo llevaba allí a mi pueblo. Pero entonces el niño se ha alejado y no quiere saber nada de mí. Yo he tenido 20 euros, he tenido 30 euros, toma Jaime, toma, yo te lo doy para que tú tengas también tu dinerito.
1: No.
4: Pero es que no lo sé. De coger camino yo iba a un psicólogo ya con 25 años y que le diga el psicólogo, bien. ¿Qué le digo? Algo que yo le habré hecho a mi hijo.
1: Bueno.
4: Y mi hermana habla con mi hermana habla con el niño.
1: ¿Y tu hermana tu hermana te cuenta algo? ¿Te dice los motivos?
4: Que dice que tiene muchas cosas que hacer, que está muy ocupado.
1: ¿Sí? Pero no le ha preguntado, oye, ¿por qué no hablas con tu padre? Dame un motivo.
4: Sí, eso dice, que está muy ocupado.
1: Joder, ¿te has ocupado tantos años?
4: Exactamente. Siempre sabemos.
1: Bueno, Antonio, no tengo más tiempo. Gracias. Oye, vamos a pedir igual ayuda a los oyentes también. A ver si ellos pueden encontrar los motivos o quizá para que tú hagas ese ejercicio de autocrítica en algo que quizá te has podido equivocar. O si alguien ha pasado o está pasando por lo mismo. Gracias, Antonio. Buenas noches.
4: Álvaro, alegro mucho de verte, yo.
1: Un abrazo fuerte.
4: Igualmente, adiós.
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1: Claro, es que muchas veces uno pues no sabe realmente si lo que hizo era lo correcto. Estamos hablando de muchos años, de una relación de muchos años. No hablo solamente de la relación que ellos tuvieron hasta que se divorciaron, sino de la que tuvieron después, una vez que ya se divorciaron, hasta que el chaval fue mayor de edad, que fueron muchos años, porque según nos ha contado, se separaron cuando el chaval tenía solo 2 años. Estamos hablando de más de 15 años de relación por un hijo, y que a los 18 años este chaval rompa por completo. ¿Tuvo que pasar algo gordo o algo grande le han contado, o no le han contado bien, o Antonio tampoco nos lo ha sabido contar? Bueno, suerte.
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1: Bien, gracias por estar al otro lado de la radio, aquí en directo en ¿Qué falló en lo vuestro? Aurora desde Málaga. Todos hemos cancelado alguna cita en nuestra vida. Eso puede pasar. Lo que me cuesta entender es que una cadena de excusas durante tantos años sea creíble, ¿no? Cuando una persona realmente quiere que conozcas a alguien importante, termina encontrando la manera o la forma para hacerlo y no te pone tantos obstáculos, Pedro. Gracias, Aurora. Y desde Castellón, Juanjo. Dice lo del coche, donde supuestamente no cabía un bebé, me ha dejado pensando. Después han llegado muchos encuentros, encuentros frustrados, mensajes sin respuestas y promesas que no han sido cumplidas. Así que déjame decirte que ahí no hay nada. Seguramente que estas cosas separadamente podrían entenderse, pero juntas generan muchas dudas y yo creo, si quieres que te diga la verdad, aquí no hay nada, no hay hijo. Gracias por hacer este programa. Soy una persona que trabaja en el servicio de limpieza de Castellón. Oye, pues un abrazo muy fuerte, Juanjo. Gracias a ti. Venga, seguimos en directo en la radio en Dial hasta las 3, hasta las 2 en Canarias.
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3: Buenas noches, Alvarito. Buenas noches, corresponsales. Les habla aquí la corresponsal de Tenerife, Meli, y sí, quiero dar mi opinión en el testimonio de Pedro. Yo sé que hay casos así. Sé el caso de una chica que primeramente le dijo al chico que le enviara 620 euros porque tenía que botarlo. Y después él no le mandó eso. Dice que cómo, con una sola vez que estuvo con ella, que no puede ser, que no podía. Entonces dijo que lo iba a tener, pero que lo iba a tener sola. Después que a ver si él le pasaba una mensualidad, porque sí lo tuvo. Y todo esto yo vi que fue falso. Pero dice, es para dejarlo inquieto, porque yo tengo aquí mi novio y estoy muy bien con mi novio acá en Tenerife, y aquel estaba en Suecia. Entonces dice que como allá podía sacar más dinero, pero total que eran fantasmadas. Tú no te inquietes, porque tendrías que comenzar por hacer una prueba de paternidad con el ADN. Y si tú no has visto el niño, no existe. Déjalo, como dicen, agua que no has de beber, déjala correr. Así que no lo tomes en cuenta, ya que ha pasado demasiados años. Te deseo mucha suerte y yo que tú me olvidaba del asunto. Bueno, buenas noches a todos y feliz inicio de semana.
1: Bueno, pues muchas gracias, querida Meli. Venga, vamos a continuar.
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1: Venga, os esperamos.

0: Oye, que seguimos aquí contigo compartiendo esta madrugada aquí en la radio. Esto es ¿Qué falló en lo vuestro? Este programa en el que hablamos, en el que conversamos, en el que desde, bueno, diferentes puntos de vista, pues encontramos una solución. O no sé si encontramos una solución, que igual es hablar demasiado alto. Por lo menos encontramos alguna respuesta. Ponemos las piezas del puzzle encima de la mesa y luego ya, pues que el oyente tome una decisión y elija la que quiera. Si quieres contarme tu historia, este es el teléfono.
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0: También nos puedes dejar una nota de audio con tu historia en el 659 35 12 17. Lola, buenas noches.
2: Buenas noches.
0: Adelante, Lola, cuéntame qué falló en lo vuestro, qué está fallando en lo vuestro.
2: Pues nada, yo estoy casada, 20 y pico años, 22 años por ahí. Y entonces, pues, yo he pillado con una mujer y me dijo que era solamente una amiga. Que solamente me dijo de compartir, vamos, que fueran amigos, ¿no? Y yo, pues, no lo creo. La pareja, yo sé que el matrimonio andaba mal, pero es que te sentí culpable, tú te sientes culpable porque dices, ¿qué es lo que he fallado yo para que él se ponga la con otra? Entonces, ahora es, pues, intentar recuperarme, intentar ponerse más cariñoso conmigo, intentar, entonces, yo no sé qué hacer.
0: A ver, lleváis 20 años juntos y ahora tú le has pillado unas conversaciones con otra persona. ¿Qué tipo de...? ¿Pero las has escuchado? ¿Le has escuchado hablar a él? ¿Son notas de voz que has escuchado en el móvil? ¿Dónde has encontrado esas conversaciones?
2: Yo he escuchado hablar a él por el móvil, con una mujer.
0: ¿De forma cariñosa?
2: Sí.
0: ¿Y qué se decían?
2: Él le decía que quería ser familia. Lo que decía la otra no lo sé.
0: ¿Cómo? ¿Qué decía él?
2: Que quería ser amigo de ella.
0: Que quería ser amigo de ella.
2: Entonces yo no sé qué hacer.
0: ¿Y
2: no
0: esta conversación la estaba teniendo en casa? Así...
2: Sí, en casa. Entonces él quiere que yo lo perdone, pero yo no sé qué hacer. Tengo la cabeza hecha un lío porque no sé qué hacer.
0: O sea, él te ha reconocido que estaba hablando con otra mujer así de esta manera, pero oye, pedirle amistad a una persona tampoco es nada grave, es que a veces nos ponemos demasiadas trabas en las relaciones, tenemos también libertades, ¿no? Y podemos hablar con todo el mundo, no sé. Otra cosa es que hay un secretismo que no quiera la otra persona contarte. Cuando no hay nada que ocultar, o como decían las abuelas, quien nada teme, nada debe.
2: Sí, pero tenía puerta cerrada y nunca ha hablado por teléfono, nunca ha hablado a puerta cerrada, siempre hablaba por teléfono delante de mí.
0: O sea, que había como indicios de que, claro, si tú tienes una conversación normal con una persona, pues no te cierras la puerta. Vale.
2: Por eso yo estoy hecha un lío, no sé si perdonarlo o no perdonarlo. Yo quiero separarme, pero...
0: ¿Tú te quieres separar después de esto?
2: Sí.
0: ¿O había ya otros motivos?
2: No, después de esto, bueno, había más motivos antes, sus celos y sus cosas, pero bueno, más o menos siempre hemos estado, ¿no? Pero al menos él no quiere recuperarme, vamos. Y yo no sé si perdonarlo o no perdonarlo, me ha pedido perdón muchas veces.
0: O sea, que sí te ha pedido perdón es porque ha reconocido un poco que estaba teniendo conversaciones con otra persona así un tanto subidas de tono o cariñosas.
2: Sí, cariñosa. Pero dice que no hablan más con ella. Es verdad que no hablan más con ella porque el teléfono ya se lo deja en cualquier sitio y antes lo escondía, pero bueno, no sé si perdonarle o no perdonarle, pues yo llamo porque a ver los oyentes qué es lo que piensan.
0: Bueno, pues vamos a preguntarles a ver qué tienes que hacer. Deberíamos de ser un poquito más tolerantes en la relación. No lo digo por ti, lo digo en general. Deberíamos de no tomarnos la tremenda cualquier conversación con alguien, porque parece que vivimos en los años 50. Todo el mundo tiene derecho a tener una relación de amistad con alguien, a hablar, a decirle cosas cariñosas y no temer nada malo. Otra cosa es que estés engañando a la persona con la que estás. Que yo no uso esa palabra engaño o infidelidad, que no me gusta. Yo hablo de lealtad. Las personas nos tenemos que ser leales y sernos sinceros y decir, oye, mira, pues ahora mismo estoy pasando por un bache. Una pareja que lleva 20 años juntos

0: 20 años de relación, pues son 20 años de relación y pues hay muchos factores ahí que pueden llevar a que pierdas un poquito la ilusión, a que entres en monotonía, a que quieras otra cosa. No sé. Vamos a ver lo que decís vosotros.
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0: O si lo prefieres, déjanos una nota en el 659 35 12 17, que es nuestro número de WhatsApp. Y estamos encantados de escucharte. Como siempre, aquí, en Dial, en ¿Qué falló en lo vuestro?
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0: Y otro que le canta así de bien al amor o al desamor es Cepeda, Luis Cepeda. Esta canción me encanta. Habla del día verde. Escucha la letra, escucha.

Bueno, hay preguntas corresponsales que se parecen mucho a una puerta que dejamos ahí entreabierta. Sigues haciendo tu vida, trabajas, ríes, sales con amigos, haces planes, pero cada vez que pasas por delante de esa puerta,

0: miras de reojo y te preguntas qué habría detrás si te atrevieras a abrirla de repente. Todos tenemos alguna de esa puerta, ¿eh? Un mensaje que nunca hemos recibido, una respuesta que nunca nos han dado, una conversación pendiente, una despedida que no llegó a producirse, una verdad que alguien decidió no contarnos. Y lo curioso es que el ser humano soporta mejor una mala noticia que una incógnita eterna. Esto es una verdad. Porque la imaginación no descansa nunca. Cuando no conocemos la realidad, nuestra cabeza pues va rellenando huecos, construye teorías, recrea escenas, inventa finales alternativos. Y muchas veces esos finales, pues imagínate que terminan pues con la verdad más dura. Por eso hay personas que pasan años buscando respuestas, no porque esperen un milagro, no porque quieran cambiar el pasado, sino porque necesitan hacer las paces con una parte de su propia historia y continuar. Y quizá la verdadera lección es esta: no siempre podemos elegir lo que nos ocurre, pero sí podemos decidir cuánto poder le damos a las preguntas sin respuesta. Porque vivir también consiste en aprender, incluso cuando no conocemos todas las explicaciones.
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0: Venga, seguimos. Una 50, 12:50 en Canarias.

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1: Gracias por seguir al otro lado de la radio. Hay un detalle en este relato que nos ha dejado Pedro y que me ha llamado poderosamente la atención, y es que durante años intentó encontrarse con el supuesto niño. Según nos cuenta, cada vez que parecía acercarse a ese momento, a conocerlo, pues llegaba una nueva excusa, un imprevisto o un silencio inesperado. No sé si vosotros os habéis encontrado un poco con esto, ¿no? Que cuando estáis a punto de tocarlo con los dedos, ¡zas!, aparece ese imprevisto que lo fastidia todo. Déjame una nota de audio o llámame en directo, que yo te espero.
2: Como 4 o 5 meses después de la última vez que nos vimos, pues al parecer quedó embarazada. Digo al parecer, porque una vez que fui a verla después de enterarme, quise conocerlo, pero apareció en un coche con dos amigas y decía que no había traído al niño porque decía que no cabía. O sea, un bebé de 2 o 3 meses que no cabe en un coche, 5 plazas, me resultó un poquito extraño. Y con el paso del tiempo, pues fue ameno. Bueno, de hecho, una vez quedé con ella en venir aquí a Cartagena para conocerla y conocer al niño, y no apareció. Pues con el paso del tiempo, fui un par de veces, pero cuando llegué allí a la zona donde ella vive, ahí empezó a parecer un poquito extraño, y yo insistía a 2 por 3 para conocer al niño, que nada, ni vídeos, ni fotografías, nada.
3: 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Conexión
4: Málaga. Buenas noches, corresponsales. Soy Teresa de Málaga. Desde el trabajo, como siempre. Quería comentar por este hombre que ha llamado, que no me acuerdo el nombre, pero dice que no le habla desde los 18 años. Pues me parece que algo de culpa tendrá. No, pues nada, porque no es un niño de 3 años. Ya es un niño un hombrecito, vamos. Consciente, y algo habrá hecho. Me da a mí que se la da un poquito de víctima. Habría que escuchar a la mujer. Pero bueno, yo qué sé, intenta solucionarlo, porque al final los hijos quieren a los padres como los padres a los hijos. Pero me huele a que hay algo que no cuentas. Con la cara, un hijo de 18 años no te va a dejar de hablar. Eso está más claro que el agua. Y más tantísimos años. Algo harías mal. Bueno, buenas noches. Hasta las 7.
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1: Bueno, ojo a esta noticia. El Supremo declara la paternidad tras años de negativa a realizarse una prueba biológica. Es una noticia que sorprende y que sobre todo conecta directamente con este caso, con el caso de Pedro, porque el Tribunal Supremo volvió a recordar que cuando existen indicios razonables, negarse reiteradamente a una prueba de paternidad, a una prueba biológica de paternidad, pues puede tener consecuencias jurídicas. Y leyendo esto, es inevitable preguntarse algo. Cuando una persona cree que puede tener un hijo, ¿hasta dónde debe llegar el salir de dudas, o hasta dónde puede llegar ella para salir de dudas? ¿Hasta la denuncia? ¿Hasta el juzgado? ¿Vosotros cómo lo veis? Escríbeme o mándame una nota de voz, que yo te espero hasta las 3. Hasta las 2 en Canarias, aquí en Dial.

0: 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Si lo cuentas, perderás una operación millonaria y varios compañeros podrían quedarse sin bonus. Si callas, venderás algo en lo que no crees. ¿Qué harías tú?
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1: Bueno, más mensajes que nos dejan en nuestro WhatsApp. Me gusta que me grabéis notas de voz, ¿eh? Pero bueno, yo sé que algunos estáis trabajando y no podéis grabarnos nota de audio. Escuchando a Pedro, dice Elena, me ha venido una reflexión. Si una mujer contara que lleva 11 años buscando a un hijo al que nunca ha podido conocer, creo que muchos reaccionarían de otra manera. Aquí también influyen los prejuicios, ¿verdad? Qué bueno, Elena, gracias. Porque yo te pregunto, ¿quién te genera más dudas en esta historia, ella o Pedro? Venga, ahí te dejo la pregunta para que me respondas. Y David, desde Lugo, hay algo que me llama la atención en esta historia. Durante 11 años, Pedro no ha visto al niño, pero tampoco sabemos si alguien le ha pedido ayuda económica o si intentó participar activamente en su vida. Me faltan piezas en esta historia. Muy bien, David. Buen ojo. Gracias. Venga, vamos a seguir recibiendo vuestras notas de voz aquí en directo en la radio. ¿En qué falló en lo vuestro? Gracias.
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